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4: Tómate algo mejor.
5: ¿Sabes qué le quiere decir una
4: cosa? Es la emoción.
5: Saluda a la gente. Por ejemplo, el amigo Juan Gómez dice: hola, Yamila, saludos. También hacer nada, dice, los relatores, más que fútbol son folclore, dice el amigo Andrés.
4: Adentro, vamos.
5: Salazar dice: grande Polaco, te sigo desde Río Gallego. La gente en el chat de YouTube, pedimos los me gusta. Ya quiero llegar, Polaco, a los 100 me gusta.
4: Totalmente. Hay una mezcla de cumbia, de rock, de música urbana, de alguna zambita andariega en esta bombonera que se cruza con las chacareras santiagueñas. Sí, claro, porque el fútbol es eso, es poesía, es arte, es música, es vibración, es sensibilidad, es emoción pura. Y encima cuando juega Boca, y si además juega frente a un equipo tan entrañable como Central Córdoba de Santiago del Estero, que viene, por supuesto, a trocar el estofado.
6: Claro, por supuesto.
4: Viene a buscar lo suyo.
6: Por supuesto, y en referencia a eso, reciente quería mencionar el mediocampo de Atlético Tucumán, que me parece de lo más interesante del torneo. Esos cuatro que tiene allí adelante de Vega, me refiero a Tesuri, a La Véndola, a Nicola y a Godoy, que el otro día hizo un golazo frente a Racing.
4: Tal cual, bueno. En este día tan especial, en este 11 de septiembre, en el Día del Maestro, le dedicamos especialmente, donde quiera que vaya, querido maestro, un abrazo fraterno, noble, cargado de respeto, de admiración, al inmenso Norberto Galasso, a uno de los más grandes historiadores de la historia de este país, del recorrido, de la travesía, que ha sido capaz de, a través de su biografía, su compromiso, hacernos ver que la gran traba es, desde lo material, desde lo espiritual, desde tantas otras cuestiones, el imperialismo, el colonialismo, de lo pedagógico. Ese colonialismo que nos atraviesa como país y que nos impide ser del todo nación en ese proyecto de una construcción inconclusa que igualmente se da a cada instante. Así que, querido Norberto Galasso, abrazo grande. Esta transmisión y todas las que vengan son para usted. Gracias por la magia, gracias por la luz, gracias por hacernos posible que la lucha continúe desde las más fuertes convicciones. En la bombonera arrancan Boca y Central Córdoba.

0: Castán, todo mira la pelota, Figalo, el capitán de Boca la tira larga como primer central, todo por izquierda para Villa, le salió muy largo el pelotazo a Figal, el balón pica y se va por última línea, saque de meta de Alan Aguirre, vestido de naranja mecánica con un atisbo negro, saque de meta le va a corresponder a Central Córdoba, Boca, va contra el arco de la 12, Boca va contra el arco de Casa Amarilla, contra el arco del Riachuelo, va Central Córdoba, para que tenga la película, viste, sacan en la mitad de la cancha Toto Belmonte, Toto jugando en corto para Alarcón, Alarcón de Toso, viendo bien a la posición de Figal, Figal soltando en corto para Pellegrino, ahí la tiene Pellegrino, puede tirar por la izquierda para Lautaro Blanco, de los titulares habituales, el único que está, ¿no? Mientras tanto, recibe la pelota el chileno Alarcón, cruza la raza central, se frena y toca atrás, viene para Figal, replegado el equipo santiagueño para no conceder espacio cuando Boca intenta soltar alguna pelota entre líneas, la sigue manejando los zagueros entre Pellegrino y Figal, Figal a la derecha para Dylan, tócate algo, Dylan Gorosito combinando en corto hacia la posición de Belmonte, Belmonte la pone por la derecha para que la vaya a buscar Ener Valencia, buena marca, al fin de cuentas Facundo Mancilla, la manda a la mitad de terreno de una, tocando Dario Cáceres hacia adentro, el pase defectuoso, rebotando para atrás de Sequeira, igual hubo una falta allá por la izquierda contra Dario Cáceres, lo primero que marca, ya el Falcón Pérez, infracción de Gorosito, tiro libre costado izquierdo, que corresponde a Central Córdoba.
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0: Somos una banda hermosa, una banda loca, descontrolada, que está subido al barrilete cómico de relator en la 750 en nuestro canal de YouTube. ¿Cuántos somos en el canal de YouTube ya? Vamos camino a los 400, y si pueden unos like, unos dedillos, nos vienen bárbaros, ¿eh? Pulgarcito, todo gratarola, pelota por la izquierda para Adrío Cáceres, toca en corto, viene la posición de Saltita, ahí la tiene Saltita González, otro jugador de Independiente que retrocede y se apoya en el zaguero Facundo Mancilla, y va el Rosarino que combina en corto con Alejandro Maciel, el oriundo del Dorado en la provincia de Misiones, apertura por la derecha para Fernando Martínez, marca muy bien Lautaro Blanco, cruza la cancha en diagonal, la pone todo por la derecha para que la vaya a buscar por ese costado Ángel Romero, intentó la gameta, perdió con el regreso muy bueno de Saltita, Saltita tocando para Matías Vera, este es el 5 bien posicionado, abre por la izquierda para Darío Cáceres, cruza la nada central, aceleró el marcapunta de Benito Will, soltó la pelota para Iacobelli de medio giro, sacó el remate entrando por la izquierda del área, remate ancho cruzado y afuera, se lamenta Iacobelli que se muerde el labio inferior de la qué lástima que no la agarré bien, saque de meta será de Bray en la primera aproximación del ferroviario.
2: Sí señor, por la izquierda una buena combinación, por allí apareció Iacobelli para meter ese zurdazo bajo cruzado cerca de los palos de Bray, primera llegada o aproximación mejor dicho de Central Córdoba, cuando Boca todavía en 3 minutos no ha podido armar juego.
0: La salida de Figal a tranco lento. Mañana relata Víctor Hugo con Viviana Vila, Atlético Tucumán y el millonario River Plate, el disfrute de sábado a la tarde. Con ella Pellegrino, Pellegrino retrocediendo. El domingo tenemos los dos clásicos, Independiente San Lorenzo con Hernán Codaquian y por supuesto luego Huracán y la Academia Racing Club con Jorge Alcapalo. Retroceso de Belmonte, combina con Figal. Se viene hasta la mitad de la cancha. 5-3-2. No, férreo, el equipo santiagueño. Que no concede peso de la mitad para atrás. Allí la tiene Belmonte. Mueve la pelota a Boca. Todavía de manera previsible y lenta. Belmonte la pone atrás para Pellegrino. Se tira retrocediendo a Alarcón como 5 entre los zagueros para recibir. Ahí la tiene el chileno. Alarcón retrocede. Cruza la cañada y juega la pelota ahora para Figal. La pone toda por la izquierda para que vaya a buscar a Villa. Buen control. Le quedó un poco alta. Viene Villa. Quieto por la izquierda. Frena. Engancha para dentro. Soltó para Blanco. Buena. Blanco, centro por bajo. No llega Valencia. Ahí está con De Boca.

0: fondo, de medio giro, mete el centro rastrero, el centro que despeina el pato, que agarra contramano a todos los defensores, no llega, y el Valencia en primera instancia y de frente, Ángel Romero, el angelito guaraní, el ángel paraguayo de medio giro, para ponerla contra el palo derecho, de arranque nomás, en 5 minutos y fracción, gana Boca, gana Boca, esperando a San Pablo. Boca le gana a Central Córdoba, si lo gana 1-0.
1: Y en la primera pelota que tocó Ángel Romero, convirtió después de la muy buena combinación entre Blanco y Villa por el andarivel izquierdo, no pudo tomar bien las marcas Central Córdoba y apareció Romero para rematar al gol con mucha comodidad, con mucha libertad. Reitero, en la primera pelota que toca el paraguayo, qué confianza le da a estos muchachos.
2: ¿Cuánto
1: necesitaba un gol Romero?
0: Y qué golpe en el alma para Central Córdoba, que ahora va a tener que replantearse su estrategia. Dominando Figal, Figal, qué jugador tan relevante, como de bajo perfil, no le dan tanta bola. Pero Lautaro Blanco es un jugador impresionante para Boca. Nunca te deja gamba. Escapa Gorosito, Gorosito contra la marca dura. Abajo, de Vera, intenta escaparse la pellicano. Recupero saltita, medio giro. Escapa de volante por izquierda. Recién ahora cruza la zona central. Lo van apurando dos de Boca. Cambio por la izquierda para Jacobelli. Se mete de área. Enganche y le pega. Enganche y le pega a Jacobelli. Un remate hermoso. Afuera, rastrero. Finalmente barrera contra posto izquierdo. Lo tuvo Central Córdoba. Está bárbaro. El comienzo del partido, Pepe.
3: Segundo gol para Ángel Romero con la camiseta de Boca, ya la había marcado a Huracán de cabeza, el primero que marca con las piernas el futbolista paraguayo.
1: Qué buena jugada de Barrera, tiene un aire a Chamito Ceballos en el look. Barrera que hizo una buena jugada de izquierda a derecha, metió ese derechazo bajo y se fue cerca de Bray.
0: Viviana Beatriz Jaureche, Fabián Rubini de Jauregui, Cristian Molina, Miguel Farías, Omar Gabriel Molina, Emanuel Aguirre, ese Rivera, entre tantos amigos que están sumados en el canal de YouTube de Relatores y la ausentada de Radio 750. No paramos de crecer, los números están marcando una inmensa evolución de la radio a esta hora con Relatores, con el fútbol, con la tira. Tanto agradecemos la fidelidad, la amabilidad, la cordialidad de elegirnos, como la querida Yamila, cada vez que puede. Dominando Jorge Nicolás Figal, la manda por la derecha para que vaya Romero, de cabeza la bajó para Nervalencia, la peleó con el zaguero y la ganó. Va Nervalencia, así que se recuperó Maciel, hasta no va, pero le queda Valencia, va para el área, Maciel le tira el camión encima, gana la posición saliendo del fondo, en qué lío se había metido el fondo, los tres zagueros en realidad, de Central Córdoba, recupera rápido la pelota con Blanco, más cerrado, soltó por la izquierda para Villa, arranca Villa, intratable frente a Fernando Martínez, va por afuera, el centro, área chica, devuelve el zaguero Moyano, la tira por un costado lateral de Boca, que insiste para amplificar la diferencia, gana 1-0.
3: Agradecemos a toda la gente del chat de YouTube, ya pasamos los 100 likes, vamos por los 200,
0: vamos.
3: Muchos me gusta.
0: Lateral, que viene jugando para Ener Valencia para Villa, y se juntan los hermanos latinoamericanos, al medio, hacia la media luna, para que domine Ángel Romero toca en corto, viene a la posición, finalmente de Palacio, primera intervención del chileno, toca Romero para Belmonte para Palacio, ¿cuántos extranjeros firmaron la planilla? Claro, contalo bien, porque del medio para adelante son todos hermanos latinoamericanos. Palacio, ¿no?
1: Villa,
0: Romero, Villa, N.
1: Claro. Alarcón.
0: Pelota que viene jugada de Belmonte, cortita para Williams Alarcón, que ahí está el chileno. Combinando corto con Blanco. Blanco para Alarcón. Alarcón soltando hacia la posición de Belmonte. Belmonte de 8 entre líneas. Romero de frente al área. Romero para Valencia. Era buena. Marcó perfectamente Alejandro Maciel. Falta el ataque. Más luego para recuperar rápido. Ángel Romero, tiro libre, será de Central Córdoba, que la pasa muy mal en la Bombonera.
3: Mañana se juega el clásico paulista, Palmeiras contra San Pablo. Ponen todos los titulares de San Pablo, solamente guarda a Luciano, que está con una molestia para el cruce frente a Boca.
0: O sea que van a tener un flor de desgaste, van a tener, ¿no?
3: Y por lo menos, mucho menos descanso de Boca, ¿no? Que guardó casi todo.
0: Levantando a Guerra arriba para devolver de cabeza Figal, nítido devolvió de cabeza. Le va a quedar por el otro extremo de la cancha a Facundo Manuel. Mancilla, Zahir Facundo Mancilla, el rosarino del metro 90, defensor por izquierda, línea de tres en Central Córdoba de Santiago. Balón que viene de Santiago Moyano, larga para Iacobelli, de puntero derecho también Martínez, fue al balcón del área, vestido de amarillo, patito. Leandro Bray para quedarse con la pelota, y Bray sale con Lautaro Blanco, larga para que vaya a buscarla tirando la diagonal Palacio, no todos los hay, viene Palacio, Palacio de buen izquierdo, se frenó, dominó, pero pierde el terreno ante triple marca, taco muy bueno para Villa, no le llegó, recuperó bien, finalmente Iacobelli para Central Córdoba, entregó mal al medio, marcó muy bien Romero, muy involucrado, producto del gol, ¿no? La confianza que te da un gol, claro, el tipo cortó en la mitad de la cancha, Romero. Romero recibió de espalda la marca, giró de 8, soltó para Dylan, va Gorosito, Gorosito, centro, Valencia, gol. Y algo más, Boca, Boca es una canción en este viernes nochero, es una canción que conjuga profundidad, precisión y muy buen juego, y Central Córdoba es un tren descarrilado, el ferroviario, 2-0 Boca, el Valencia, recién en 12 de la etapa inicial.
1: Así como lo había hecho desbordando por su andarivel Lautaro Blanco, subió, se proyectó, se tuvo fe, se mandó con determinación y autoridad, Dylan Gorosito, metió ese centro a Valencia, tuvo que tocarla, empujarla al gol ante un Central Córdoba que defiende muy mal y un Boca que está enchufado con jugadores que decíamos querían mostrarse y cómo lo están haciendo en 12 minutos ganando ya 2-0.
3: Primer gol para Valencia con la camiseta de Boca, sumó el número 188 en su carrera, en su partido número 598.
0: Mientras tanto, la salida por izquierda de Central Córdoba. Allí la trae con determinación Darío Cáceres, venía para Sequeira, le rebotó, la ganó en la mitad del terreno Belmonte, la puede soltar Belmonte para Palacio, lo derrumbaron. Por adentro viene Villa, por adentro viene Villa, también lo chocaron, falta, falta de Matías Vera. Está totalmente resquebrajado el equipo de Sebastián Domínguez y la importancia de los dos laterales en ataque para Boca. Dylan Gorosito en el segundo gol y ni que hablar Lautaro en el primero, ¿no?
1: Sí, por supuesto. Y un Central Córdoba que muestra otra cara de visitante, de local contra Independiente, jugó más adelantado, no jugó con línea de 5, jugó con volantes bien abiertos y con más espacio, ahora está muy retrasado y encima está defendiendo mal.
0: Es una pesadilla el partido para los muchachos de Santiago. A esta altura, perder 2-0 en 13 minutos y el Vasco sonríe. Esboza una sonrisa pensando y se le abrió el arco a Ner Valencia que lo estaba necesitando. También a Ángel Romero que lo necesitaba más que Valencia, porque hace más tiempo que está. Está tanto, domina Alarcón, pausa de Alarcón. Jugando el corto para Figal, se juega con la melodía que se le canta a Boca. Ahí la tiene Alarcón combinando con Figal, 2-0, Boca. Gana en la noche de viernes, en el despegue de la novena fecha.
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0: Juegue, Pepe, juegue.
3: Y estamos a 18 suscriptores de llegar a 145.000 polacos.
0: ¿Sí?
3: Que vengan a suscribirse.
0: Perfecto, perfecto.
1: ¿Sale algo? ¿Hay que pagar algo?
3: Y hay que armar el morfe, ¿no? ¿Algo?
1: Pero no, pero digo, ¿tenés que pagar algo para suscribirse? No,
3: claro, pero
1: no,
3: yo digo armar un morfe ya que estamos...
1: No, podemos armar una gran peña con grandes invitadas.
0: Claro, por supuesto. Dominando Pellegrino, Pellegrino, maniobrando Pellegrino, porque tenemos que pedirle la cancha a Riquelme por toda la gente que va a venir. Dominando Figal, Figal para Gorosito, Riquelme está en su palco con Oscar Córdoba. Pero está larga para Valencia, Valencia entrando por la derecha del área. Marca en esta casa, en esta cuestión de Maciel. Sin embargo, la pelea la ganó Valencia. Le dio tapón al arquero, rebote. Palacio, Palacio, apertura por la derecha y está Romero, Zeta, atrás, gol de Villa. ¡Uy, la tiró fuera! ¡La tiró fuera! ¡La agarró mal! Con el arco desnudo porque Aguirre estaba corriendo por el área chica. Primero lo tuvo Valencia, después el centro atrás de Carlos Palacio. Villa, era gol, créemelo. Le dio de derecha, rebotó en una marca antes que la agarró mordida Villa. Y rozó en una marca. Boca tuvo el tercero. Está muerto el equipo santiagueño, ¿eh?
1: No fue infracción de Villa. Número 33
0: no me parece.
1: Lo cierto es que lo tuvo Boca, y lo tuvo Villa.
0: El córner Lautaro Blanco, el córner, el cabezazo ganando de arriba de Figal, que se llevó a puesto un jugador de Central Córdoba, cabezazo elevado. Boca podría estar ganando 3-0, 4-0 a esta altura, y recién van 16 minutos de la etapa inicial.
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0: Ya vamos a corregir algunas cuestiones en las pantallitas con los equipos y demás, porque la gente nos ayuda, por supuesto, a manejar, a detectar algunas minucias también en la pantallita del canal de YouTube. Balón atrás de Figal, Figal juega para Bray. Qué fácil se le hizo todo a Boca, ¿no? Qué cómodo, qué fácil para manejar los tiempos. Qué rápido, tal cual, qué rápido. No tuvo la altura Central Córdoba, retroceso de Belmonte, la perdió. A ver, Iacobelli, el 10 toca en corto, Iacobelli para Saltita por izquierda para que reciba Darío Cáceres, el paraguayo, jugando para Iacobelli, gran pase para Darío Cáceres, va hasta el fondo, está regalado, y la falta, así de Borosito, lo agarra del brazo, sí, y Darío Cáceres le grita enloquecido en tono guaraní, lo tenés que amonestar, y lo amonestaron. Adilán Borosito en posición de win izquierdo, tiro libre, Central Córdoba de Santiago.
1: Y porque tiene estas cosas Central Córdoba, cuando la pelota pasa por Iacobelli, allí se ilumina el ataque del equipo santiagueño, una buena posibilidad, el pase de Iacobelli. Cáceres no pudo proseguir su carrera porque lo tocó Borosito, lo frenó, y por eso la amarilla.
0: Axel Orrego, Andrés Hernadas, Gabriel Páez, Manuel Maida, Carlos Acevedo, Héctor Falero, José Luis Collado, Mario Rojas, una banda loca, descontrolada. Hermosa el canal de YouTube de Riratores y también la inmensa oyentada de Radio 750. Tiro libre, a veces Sequeira le va a dar con Roca, a ver si le pega largo. Desde ahí, ángulo cerrado, pero le va a dar. Sequeira. En el borde del área chica, en el ángulo, devolvió fenómeno el Toto Belmonte porque se dio cuenta que metía Roca. Sequeira, la pelea Iacobelli. Taco muy bueno para Barrera, centro de Barrera. Marca de Figal, que primero controló con Zurde, después de derecha devolvió al círculo central y va Valencia. Pausa, dominando Inner. Inner la tuvo un instante más y se lo comió volviendo desde acá Matías Vera. Vera tocando en corto. Vera combina con Martínez. Martínez para Sequeira, gran anticipo de Figal, de buen partido en el arranque. Va para Palacio de 8. Palacio en la posición de Gorosito. Barrera se le va encima. Y entonces Gorosito, Dylan juega atrás para el arquero Grey.
3: Atención con el mercado de pases. Preguntó Independiente a Boca por Milton Jiménez.
0: Sí.
3: Boca le dijo, dame a Montiel. Hagamos un intercambio por Montiel. La respuesta del rojo fue negativa.
0: Alberto López da Silva manda saludos desde New York. Nueva York. Sí, totalmente yendo por Times Square en un día tan especial y tan particular.
1: Claro, septiembre, ¿no? Claro. Claro.
0: Dominando Figal retrocediendo, Figal la juega para Bray. Impacta el arquero de Boca, arriba para que vaya Villa de cabeza, al círculo para Palacio arrancando de 8, ahí la tiene Palacio, pica Blanco, pelota para él, para Lautaro Blanco, control orientado para escapar por izquierda, le gana la posición muy bien Martínez, sale por afuera, no le haga falta a Lautaro, ahí va Martínez cuerpo a cuerpo, Barry la gana, la estirpa, buenísimo, Blanco que tira un taco, queda finalmente en Martínez, que la peleaba con él igual, ahí la tiene Saltita, arranca muy de atrás, viene para Vera, juega el doble 5 de Central Córdoba, de Santiago del Estero, 2-0 Boca, por Ángel Romero y por Valencia.
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3: Hoy renovó su contrato con Paraguay Gustavo Alfaro, será el técnico de la selección en 2030.
1: Por favor,
0: celebro especialmente y seguimos esperando las máximas.
1: La tormenta
3: eléctrica.
0: Totalmente, por favor, les pido a los dirigentes de la Federación Paraguaya que armen, sí, la renovación de contrato, una presentación, bueno, no, un anuncio oficial. posición de Maciel para... Y Sebastián Domingo le está pensando, y ahora cómo carajo resolvemos este entuerto, ¿no? A esta altura le está pensando, bueno, que no nos voleen, aunque sea, ¿no? Que no nos voleen. Y Boca regula, Boca gana 2 a 0, 20 minutos. Primera etapa y el martes estamos, con Alejandro Apo para el partido de vuelta. En San Pablo, en el Morumbí, Boca se la tiene que jugar frente al San Pablo, pero con el equipo titular, mientras tanto, domina, Saltita la tira todo por izquierda para Barrera, Barrera con ella, de buena izquierda en el área, sale para Saltita, lo desequilibraron, no hubo falta, y sale la respuesta de Boca con Figal, conduce Figal, 4 que atacan de Boca, 4 que defienden de Santa Córdoba, Figal que no es asistidor, se la dio mal a la derecha, insólitamente a Palacio, después la mandaron por un costado lateral de Boca, lateral de Dylan Gorosito, sí, Pablito, decías.
4: Palacios está jugando detrás del 9, detrás de Edgar Valencia, y allí es donde trata de tocar y de abastecer a la derecha y a la izquierda a sus compañeros. Creo que está haciendo un buen trabajo, está entregando bien casi todas las pelotas que toca.
0: Tal cual, bueno, ahí estamos arreglando el tablero, porque verdad, en la planilla está, de la pantallita, ¿no? El equipo Central Córdoba con el nombre Boca y Alberre. Bueno, claro. Estamos cumpliendo el sueño de los jugadores santiagueños.
4: Claro, yo quiero decir el jugador de Boca, claro.
0: Boca, claro.
4: Obvio. Ahí está.
0: Tomémoslo con humor. La salida, finalmente, de Moyano para Maciel triangulando con Matías Vera, 2-0 Boca. Mientras tanto, Vera combina en corto con Maciel, Boca le ha dejado la pelota un rato a Central Córdoba, para ver qué onda, ¿no? Mientras tanto, la cruza Maciel, todo por izquierda para la Barrera, no se alzó la Barrera, para dominar esa pelota al lateral de Dira Gorosito, le corresponde a Boca, 2-0 en 22.
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0: Hoy, 11 de septiembre, también se cumplen 49 años de uno de los hechos, de los episodios más preponderantes de la historia del deporte argentino. Abre los ojos como el lodo de oro, Pablito. La tiene Matías Vera, Vera combinando el corto, Vera soltando a la posición de Moyano, la cambiaron todo por izquierda para Darío Cáceres, buena marca de Dylan Gorosito, hace 49 años, un maestro. Guillermo Vilas ganaba el Abierto de los Estados Unidos. Lo que después fue Forest Hill y hoy es el US Open, ¿no? Le ganaba al celebérrimo Jimmy Connors 2-6, 6-3, 7-6, 6-0 el último set. Fue demoledor lo de Guillermo. Lo recuerdo, y cuando termina de meter el último punto y consagrarse, hay un salto de Guillermo mirando al cielo con los brazos elevados, raqueta elevada y las piernas recogidas, ¿viste? Un salto glorioso de Guillermo con su melena y su vincha al viento, de esos saltos que quedan grabados en la memoria popular. Una de las más grandes gestas, sin duda, de Guillermo Vilas y del deporte argentino. 6-0 el último set a Jimmy Connors, que era un verdadero animal en aquellos tiempos donde se convivía con Björn Borg, con Ivan Lendl, un poco más atrás, con figuras muy jóvenes como John McEnroe, Vita Gerulaiti, qué sé yo, y tantos otros, ¿no? Tantos personajes ilustres, Ilir Astase, y por supuesto Vilas estaba allí generando historia como en aquella jornada en los Estados Unidos, en lo que era en aquel tiempo Forest Hill. Mientras tanto, escapa por izquierda Lautaro Blanco, viene para Villa para Lautaro Blanco, lo barrió Martínez, se la mandó para la última línea, es córner de Boca que está para el tercero, para el cuarto y para lo que se le cante.
3: Y nosotros estamos para pedir los 200 me gusta, estamos a 17 likes, 17 pulgares arriba y pasamos la barrera de los 200 me gusta, vamos por eso.
0: El córner que vuela al área, un primer rechazo, después la sacó finalmente Saltita González, la revolvió para ponerla lo más lejos posible de, la verdad, de el área de Central Córdoba. El amigo Andrés Hernández dice, y jugaban con raquetas de madera, ahí sí,
4: claro,
0: de verdad esa. Mientras tanto, algunos ya jugaban con raquetas de metal, pero en el caso de Vila jugaban con raquetas de madera, sí señor. Salida por izquierda, viene a la posición de Carlos Palacios, se vino por este lado, viene para Belmonte, Belmonte entre líneas, combina muy bueno para que venga a buscar la Villa se centralizó casi de doble 9 atrás de Enel Valencia, marcó Saltita por la derecha, Saltita para Martínez, lo atendió la Saltita, el árbitro conseguimos por atrás del 10, va el zurdo y Jacobelli por adentro, abrió por la derecha para Martínez, centro, dio en la cabeza cabeza de Pellegrino, balón por última línea, es córner, córner central Córdoba, lo amonestaron a Belmonte por la patada que dio en la mitad de la cancha, Pepe.
3: Recordemos que se le abrió una ventana al chileno Palacios después de la salida también de Zenón, que se fue al Atlas de México, 6 millones de dólares para Boca, una cifra parecida a la que Boca había gastado cuando lo compró de Unión de Santa Fe.
4: Muy enojado Belmonte con Falcón Pérez por la amarilla, pero se le fue la pierna a Belmonte contra Saltita González.
0: Volará el córner de la derecha. El centro que va a volar de Barreras del ángulo derecho. Centro, Barrera, la peinada, segundo palo y está el descuento, el rebote, la pelota viva de la idea chica, se va abriendo para que domine Brey. No la podía conectar Maciel. Un centro, primer cabezazo, Boca quedó mal parado. Maciel le fue a buscar. También Sequeira, pero no podían rematar con dureza el gol. Como pudo cayéndose, Maciel la cruzó. Pero la pelota no fue para el arco. Se fue abriendo en el área chica y finalmente Brey se quedó con la pelota. Se arrimó, aunque mal no sea, una vez el equipo
4: Santander. Es que lo veo con ganas, lo veo con mucho carácter a Central Córdoba, con la intención de ir a buscar el descuento para meterse en partido, lógicamente. Como puede, a los empujones, aquí estuvo cerca después de varios rebotes.
0: Y ahí está tanto, pelota profunda que viene el autor blanco para Villa. Cobertura de Martínez, va a un costado del área. Ala la guerra, se queda con la pelota el arquero y capitán de Central Córdoba, 2-0, Boca con tamaña claridad.
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0: Mientras tanto, pelota larga para que vaya a buscar la barrera entre los dos centrales de Boca, va a perder. Dominó Brey entonces, porque los dos salieron de Boca, la dejaron correr, la ponemos con la suela a Brey, que pasa una noche calma, serena, sin tener que atravesar momentos de zozobra. Ahí la tiene Darío Cáceres, Cáceres tocando el cortito, viene para Matías Vera, Vera jugando hasta si yo de Boca, quedate tranca porque la manejan entre defensores y volantes, ante la presión de Boca, es más, la jugaron para Aguirre, lo empujó en el Valencia, falta bien, el contra Aguirre, en el área propia, tiro libre de Santiago del Estero, mañana Víctor Hugo, Viviana Vila, para Atlético Tucumán en River, bueno, juega Cuña de tres, no puede volver Moreno, va Fausto Vera, y adelante Andrada, Correa, Almada, Tomás Galván y Driussi, ¿no?
3: Le tiro una cortita de River.
0: A ver,
3: quedó vacío el container. Se fue Bustos al Coritiba y también Viña, que su pase es del Flamengo, se va a jugar al Cruzeiro.
0: Ah, mira vos. Ah, logró club.
3: Tiene buen representante Viña, ¿no?
0: Qué matalón se mandaron ahí, ¿no? Deo, el container, todo eso. ¿No? Pelota de Moyano, Moyano por la derecha para que vaya Martínez. De extremo, cuerpo a cuerpo con Pellegrino, la pelota se le va. El bueno de Fernando Martínez, el platense, por última línea, el otro jugador de Temperley y de Gimnasia y Grima La Plata, saque de meta de Brey. Vos gritaste aquel gol, Pepito, ¿no? De Martínez para Temperley, frente a Rima, la Copa Argentina, ¿no?
3: Histórico.
0: Claro, amorcito. Claro. Mirá si no lo vas a gritar. Laura Calagrian, un reatores.
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0: 28 y fracción. Si quieren, ya de tantos amigos que tenemos en el canal de YouTube, también en la radio, nombre de grandes maestros, maestros futboleros de la vida, lo que se les cante, va. Nosotros le estamos dedicando a un gran maestro como Norberto Galasso esta transmisión, ¿no? Perdió la pelota, Saltita, le quedó en el Valencia, que en vez de progresar y encarar, quiso rematar por arriba el arquero, unos 40 metros, se la pasó al arquero, más que nada. La gente igual lo aplaude, a pesar de este desquicio, porque hizo un gol y la gente empieza a tomarle cariño al ecuatoriano.
4: Sí.
0: Con él.
4: Y en 30 minutos Boca gana 2-0 y bajó los decibeles, se trancó se arriba para ver si puede meterse el partido.
0: Pelota que viene de Moyano al borde del área para Martínez, también para Sequeira, marca. Viene firmado Pellegrino, manda por un costado de cabeza lateral que le va a corresponder, por supuesto, a Central Córdoba de Santiago del Estero. A propósito de Copa Argentina, de Boca, el expediente con Vélez. Le van a los puntos, ¿no? Olvidate, o sea, van a homologar que Boca es el clasificado, ¿no? Mientras tanto, mira, Jacobelilla afuera, sacó el remate con Sorda, afuera, elevado. La agarró mal, se levanta los cabellos. Jacobelli, no le queda mucho. Frontal al arco, no le agarró bien de Sorda. Era buena, ¿eh? Para sentar el Colón, triangularon por el medio. Jacobelli tuvo margen desde la media luna. Le agarró mordida y la tiró afuera.
4: Por eso te digo. Central Córdoba, por lo menos desde su ambición, desde su carácter, va a buscar, consciente de sus limitaciones, un gol para meterse.
5: Totalmente, bueno, en el fútbol está lleno. Acá hay el amigo Andrés Arnada, cuando lo chocaron feo del Monte, aunque quedó peor el de Santiago del Estero. El árbitro deja correr dominando. Williams Alarcón se la entregó Maravilla. Marcó Maciel, Maciel para Saltita, Saltita a la derecha para Martínez. Ya tiene Martínez por afuera. Le va Moyano. Va para Iacobelli. Iacobelli zurdo por la derecha. Cede para el 33 Moyano. Mira, está de win derecho Moyano. ¿Qué hace? Vuelve a la saga, maestro. Pelota de Vera. Vera para que Mancilla le pegue de afuera. Mancilla abrió por izquierda. Viene para Darío Cáceres. Cáceres para Barrera. Barrera de win izquierda. Aceleró. Escapó. El Chango Barrera. Se mete del área. Se la pellizcó. Muy bien de atrás. Sin falta. Dylan Golosito. Y la saca finalmente de zona defensiva. Ángel Romero, es que la Palacio de 10 lo chocaron, pero igual la soltó para Inervale. Valencia cruzó la hora central, la cruzó para Villa. Villa la va a buscar por el otro lado. Cierra finalmente, gana la posición Moyano. Choca con la humanidad de Villa, la pone por un costado para el arroyo del costado, pero se le fue finalmente a Martínez, que retrocedía enloquecido para evitar que la pelota se caiga de la cancha. Lateral de Oca, que maneja Piacere el partido y gana 2-0.
3: Le preguntaron al mellizo Guillermo qué pensaba de esta historia de la Copa Argentina. Dijo: sabemos cuál es la situación del partido, esperamos que se defina. Fue lo único que dijo el mellizo.
5: La verdad, entre nos, no se va a meter en quilombo el mellizo. Si no, ya hubiese tirado alguna, ajá, claramente. Pero ese Guillermo de Boca, pelota de Lautaro Blanco, diplomático, Guillermo, si no sabés cómo salía con artillería pesada ya.
4: Devolución hasta ahí nomás de Maciel, gana Belmonte. Belmonte soltando por la izquierda para que vaya Blanco. Blanco en posiciones de ataque, gran partido de Blanco. La quiso entregar y de hecho la entregó para el Arcón. Mandó por un costado Iacobelli, lateral de Boca, que gana 2-0. Frente a un rival que está atravesando un momento de enorme impacto anímico, ¿no?
5: Sí.
4: Bueno, y vos, una mínima reacción, sí, pero no tiene con qué, pelota de Belmonte de 5.
5: Salvo cuando pasa por Iacobelli.
4: Bueno, ese juega bien, ese juega bien. Desde Chivilcoy, el amigo Leonardo Cabrera. Manda saludos, Leonardo Figueroa, está medio enojado con alguna decisión en favor de Boca. Pelota de Villa, hasta acá está todo bien, ¿eh? Va Villa, encarando Villa, va entre dos. Se la concedió mal a Palacio, que estaba por delante de él y por izquierda. Fracasó en ese intento de pase. En esa cadena de pases dominó a Lara Guerra en 32.
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4: No está pasando un buen momento Villa en Boca. De hecho, se esperaba mucho más de él. No sé si no se encuentra cómodo, si fueron aquellos silbidos en el primer partido lo que lo desacomodó un poco. Lo cierto es que no está preciso, no está rápido y recién acaba de perder un gol. Muy claro, ¿no? Una posibilidad muy clara.
5: Escuchá la bombonera, escuchalo, escuchalo.
4: De 5 la tiró todo por la derecha para que vaya Ángel Romero, el autor del primer gol. Devuelve de cabeza Maciel. Va a buscarle en el Valencia, tirado de 8. Intentó tirar la larga para escapar de Darío Cáceres. Dio la humanidad del paraguayo. Voló fuera de la cancha frente al banco de al banco del Vasco. Lateral le corresponde a Oca, que gana 2-0.
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5: La mano es así, más o menos. Boca gana 2-0. Hizo los dos primeros goles antes de los 15 minutos. 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Ahí están los jugadores calmos, tomando un copetín. Manejando la cuestión. Domina Ángel Romero por la derecha para Dylan Gorosito. La distante en el segundo gol. Va Romero que hizo el primero. Toca para Belmonte. La pide otra vez Ángel Romero. Romero la cambia de derecha a izquierda. Para Lautaro Blanco. Profundiza, verticaliza su corrida. Viene para Villa. Villa de la izquierda al centro. Maneja la pelota Villa. Villa retrocede para Pellegrino. Mitad del terreno. Pellegrino combina con Jorge Nicolás Figal. La pone abajo de la suela. Juega para Pellegrino. Pellegrino soltando para Villa. Villa, otra vez para Pellegrino. Y el equipo santiagueño no sabe si ir a presionar más alto. Si quedarse a la retranca. Tiene un despelote total en Santiago del Estero.
4: ¿Y saben lo que le falta a Palacio? Porque entrega todas las pelotas bien.
5: Pero
4: le falta sangre. Le falta un poco más de vibra, ¿no? Muy tranqui el chileno.
5: Un cambio de frente que viene para Lautaro Blanco. Blanco la puede jugar para Villa. Blanco la pinchó, venía para Villa. Marca en este caso de Moyano. Moyano para Martínez. Hacia adentro para
0: jugando con Ángel Romero, se soltó Romero, a veces Romero viene por el medio, en el Valencia va a la derecha, Villa también se cierra, hagan lo que quieran, dijo Romero.
4: Hagan lo que quieran, eso pareciera haber dicho el técnico de Boca, porque los jugadores están, como dijo el polaco, relajados después del 2-0 tempranero, sí, ante un rival que no puede reaccionar.
0: Jorge Villanueva nos hace una propuesta imperdible. Vengan a Bonifacio, partido del Guaminí. Vengan a la capital del Pejerrey en Laguna Alsina. Oh. Vamos todos para allá con Yamila.
4: Vamos.
0: Va mirando Palacio, arranca, cruza la área central. Va Palacio, va para el área, va para el área, toca y la va a buscar. La esperó demasiado Valencia, cerró uno de los tres zagueros, la ganó en la mitad de terreno finalmente. Williams Alarcón, Alarcón para Figal. Figal. Otra vez para Alarcón, apertura por la izquierda para Blanco. Pausa de Blanco, retroceso de Blanco, Blanco. Va a jugar a la posición de Figal, el maestro Tabárez, dice Paola Carolina. Otro maestro fue Sabela. Sí. Y no olvidemos a Fuente Alba, claro, el maestro,
4: bueno, claro,
0: por supuesto.
4: Claro, claro.
0: Gracias, Paola. A ver, Tabárez, maestro de verdad, de guardapolvo blanco, maestro recibido.
4: Maestro rural.
0: Maestro rural. Como sabe quién. Qué lindo recordarlo, ¿eh? En su día, querido Julio, a Julio Ricardo.
4: Oh,
0: maestro,
4: por favor.
0: Maestro del periodismo, maestro de la palabra. Maestro también en cuanto a esa sensibilidad humana tan especial. Pero además un maestro de guardapolvo blanco, de tiza y pizarrón. El maestro de Mito Mestre que vio el nacimiento de Sui Generis.
4: Claro.
0: En el Damos
4: a Centeno.
0: Por favor.
4: Sí, señor.
0: De Julio.
4: Qué grande. Qué grande.
0: Tiro libre que le va a corresponder a Central Córdoba después de la pirada que intentó Iacobelli. En forma lejos a Abreu, que acomoda la barrera contra el poste izquierdo. Lautaro, más acá, más acá. No, anda más allá. Acá está bien, le dice Lautaro. Está bien. Tiro libre Central Córdoba, no es para darle al arco. Mira, está, se escucha en la bombonera. Apertura de Iacobelli por la derecha para Barrera. Centro, se le va por el segundo palo. Alejandro Massini, la gol, no lo tomaron bien al 2. Se elevó y pasó por arriba. Le peinó la cabeza a la Saviola. Ese centro de la derecha a Maciel, ahí tuvo el descuento Central Córdoba.
4: Se pudo haber metido en partido, cosa que quiere hace rato hacer el equipo de Sebastián Domínguez y no lo logra. Buena chance, buena aproximación. Estamos pensando por entre maestro y profesor.
0: Sí, querido.
4: La característica del maestro es más paternal, ¿no? Una figura más,
0: claro.
4: de más chico.
0: Una falta dura contra Sequeira, dura, dura, sí. Sequeira intentó escapar y Pellegrino lo levantó del área, 3 metros del área. Pellegrino sin necesidad se tira de esa forma. Le metió un patadón, pero de bruto, ¿viste? Porque Pellegrino no puede acompañar. Sequeira se viene y la queda para adentro.
4: De torpe.
0: De claro. Torpe, se lo llevó puesto. Llegó tarde a Barre, pero llegó muy tarde. Lo levantó por el aire a Sequeira. Por lo menos lo tienen que amonestar, ¿no? Ya con Pérez. Lo amonestó, ¿no? Pepe.
4: Sí,
0: señor. El tercero en Boca. Gorosito, Belmonte y ahora Pellegrino. Y tiene un buen tiro libre. Ahora Central Córdoba para un diestro. Carlos Lazo dice, el maestro Longaniza. Bueno, Longaniza Pellegrino, obviamente.
4: Claro.
0: Mauricio.
4: Claro.
0: Tiro libre de Central Córdoba. Quedó afectado Sequeira, pero va a pegar igual. Le da un besito a la pelota. En forma recta al arco. Bray acodado contra el farol, parece. Un guapo ahí acodado contra el farol, contra el poste derecho. Le acomodando el vallado. Le va a pegar Sequeira. Que se recuperó, por supuesto, del patadón insólito de Pellegrino, que no manejó los tiempos. Entra la multitud llena y se grita, no para de gritar en esta noche de viernes. Por ahí lo veo a Diego Armando Brancatelli, que está como loco. Ahí, no se pierde una, está totalmente del tomate. Tiro libre Sequeira, perfil para el diestro. Va Sequeira, es buena, le dio, rebotó en la barrera. ¡Otra vez Sequeira! Fue mejor el segundo tiro, que se fue elevado. Arriba del ángulo, apenas que el primero que dio en el vallado, saque de meta de Leandro Bray.
4: Buen remate de Sequeira, el segundo. El primero dio en la barrera, el segundo, muy cerca del travesaño de Bray. Vos y yo tuvimos un maestro en común, muy, pero muy querido. Extrañable. Que en la puerta de la radio 750 está su figura.
0: Ah, don Antonio.
5: al tipo, ¿viste? Pero un personaje extraordinario.
4: Extrañable.
5: Alberto López da Ciro, donde ha caído Belmonte y lo están atendiendo. Hablando de maestro, dice el turco Osvaldo Hueve. Y por supuesto. Por supuesto. Decía Pepe.
3: Ya se juega en Salta, Gimnasia y Tiro y Tristán Suárez. 5 minutos, 0-0. Y pedimos los me gusta polaco porque
5: vamos,
3: queremos,
5: por favor,
3: queremos llegar a 2.50 antes del final del primer tiempo.
5: ¿Cuántos somos? Somos 800, ponele, 750. 223 me gusta. ¿Hasta cuándo podemos llegar? 250.
3: 250 ahora en una ráfaga, ¿no?
5: En una ráfaga de amor, ráfaga de likes. Levantando Breguía allá por la derecha para que salga Gorosito. Ganan el retroceso. Barrera, Diego Barrera la pone por el costado frente al banco de Central Córdoba, lateral de Boca, que gana 2-0 con los goles de entrada nomás de Ángel Romero y de Ener Valencia.
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5: Mañana relata Víctor Hugo, relata Atlético Tucumán y el millonario River Plate. ¿A qué hora va el partido este Atlético Tucumán-River?
3: El partido después de las 5, desde las 4 de la previa.
5: Perfecto, Víctor Hugo, Viviana Vila y gran elenco en relatores. Imperdible, cada vez que el maestro empuña el micrófono.
3: 5:30 el partido, 1:30 de previa, desde las 4.
5: Oh, todo lo que vamos a tener para compartir. Pelea Figal, pelea con Sequeira, cae Sequeira, mete Figal. Mete también la franca Gorosito. Sequeira le aguanta desde el piso y lo mira al alto como diciendo: no vas a cobrar nada. Otra vez Sequeira. Sé que me están matando estos tipos. Sequeira juega para Mira, mira para Iacobelli, encara Iacobelli por adentro. Marca de frente. Muy bien Pellegrino. Que pasa el ataque. Pellegrino para Ener. Ener flota como volante por izquierda. Intentó un pase cortito a Blanco. La juega para atrás. Se la dio un rival. Brey tiene que salir del área y le dieron un patadón. Increíble lo de Valencia. Valencia está en la luna, viste, hizo el gol, todo bárbaro. Tiró un pase para atrás sin mirar, como tres. Se la tiró para atrás un zaguero, a Brey, anda a saber qué le pasó por la cabeza. A Ener, Brey desesperado, tuvo que jugársela contra un Sequeira que se tiró a barrer para trabar al arquero, para trabar pelota y todo y poder tener la posibilidad de convertir. El tema que llegó un instante tarde, Brey rechazó, Sequeira lo levantó por el aire, lo mató. Hay que atenderle, hay que reconstruirlo a Brey. Hay que sacar la amarilla a Sequeira, ¿no? Por lo menos.
4: Y está como en otra sintonía, Valencia. Ener, no sé si está, no quiero decir que está grande, debe tener 33, como mucho, pero está fuera de timing, totalmente a destiempo, metió una pelota muy incómoda para Brey y terminó con esta jugada.
5: Tal cual, bueno, se recupera. ¿Estás bien, Brey? Ah, te duele el alma. Sí, sí. Tranquilo que ya se termina el primer tiempo. Pita el terreno, mete Vera, barrio abajo Palacio. Le queda Iacobelli, cambio de la derecha. Como 8, como interno por la derecha, por izquierda para Dio Cáceres, sube, pero no tanto. Viene Cáceres, se frena en tres cuartos y ahora quién se la da. A Barrera, lo marca, lo perturba Dylan Gorosito, que metió una subida espectacular. Inyectó por la derecha para meter el centro hacia el gol de Ener Valencia, ¿no? Que la tuvo que empujar, la verdad, frente a la fragilidad de los tres zagueros y un arquero. Que siguió, viste, atónito, sorprendido.
4: Sí, claro. A los 10 minutos recordemos que Boca ya ganaba 2-0 con los goles de Romero a los 4 y Ener a los 10.
3: Ener tiene 36 años, pero recordemos que viene de jugar en México, ¿no? Sin ánimo de ofender a la gente de México, no es lo mismo la velocidad del fútbol mexicano que la de la Argentina.
5: Esto, mientras tanto, domina por la derecha Moyano. Moyano toca en corto, viene para Iacobelli. Iacobelli cediendo para Saltita con el revés del pie. La jugó para Barrera, por adentro Barrera, entre 3 de Boca, se lo comieron los volantes de Boca. Viene Belmonte, Belmonte está para Gorosito, Gorosito no se la dé bien. Ángel Romero, que en el primer tramo, bueno, hizo el gol, todavía pues casi que no participó el juego, al igual que Palacio, ¿no? Poco de ellos, poco. Villa también, porque la tiene más Santiago del Estero. Engancha, engancha, Barrera, centro, la peinó Sequeira contra el segundo palo, alcanzó a marcar muy bien en esa batalla aérea. Pellegrino de cabeza, la manda por última línea, es córner del Ferro Boyario.
4: Y es bravo Sequeira, porque exige con su presencia ofensiva allí en el área, se faja con los centrales y además es el dueño de los tiros libres de las pelotas detenidas de Central Córdoba.
5: 2-0 Boca, primero Romero, después Valencia, un gol tras otro, una arremetida enloquecedora de Boca en los primeros 10-15 minutos. Descanso, el córner, un zurdo de Iacobelli, centro, primer palo desde la izquierda, devolución hasta ahí nomás de Ángel Romero, otra vez Iacobelli, este gambeteador, la pirueta, va Iacobelli, va hasta el fondo, centro, pierna extendida Romero para mandar otra vez al córner, tercer córner consecutivo de Central Córdoba.
4: El mejor de Central Córdoba, lejos. Iacobelli, si hay alguna ilusión en el equipo santiagueño, es porque a él, él la enciende.
5: Córner corto de Iacobelli, viene para Barrera, tiraron una pelota desde una de las
0: corto, viene Barrera, capa por la izquierda, ¿sí? Otro corre, en este caso provocado por... el futbolista Dylan Gorosito, corre, que le va a corresponder el cuarto consecutivo para un central Córdoba, que es verdad que tiene mucho mala pelota, pero no tiene demasiadas ideas, ¿no? Como para... Un abrazo para Pablito Rey. Abrazo grande, Pablo querido. Volar al córner de Barrera. Voló el córner, el rechazo y se terminó la primera etapa. Casi sin agregado, con un Boca que gana de manera clara, inobjetable, frente a un rival que se vio muy afectado. De arranque se le vino una tormenta tremenda encima del equipo santiagueño. En menos de 15 minutos, Boca lo embocó con Romero primero, después de una gran pelota que Figal le cruza desde el fondo de la zaga por izquierda Villa. Villa, Blanco, centro, Ener no llega. Se abrieron las aguas, Romero define por el segundo palo entrando por detrás del ecuatoriano. Más luego, casi como un hecho de continuidad perfecta, Romero de 8, giro, pelota al vacío para Dylan Gorosito con tremendos espacios, aceleró, metió el centro rastrero frente a la quietud de los zagueros y del arquero. Ener Valencia le empujó al gol frente a la 12, como para entablar vínculos, como para tender un puente goleador hacia la inmensidad de la multitud. Se ha terminado el primer tiempo, gana clara, inobjetablemente Boca, un Boca armado para la ocasión, aguardando la vuelta frente al San Pablo. Boca le gana Central Córdoba, se lo gana perfecto, sin duda alguna, inobjetablemente, se lo gana 2-0.
2: Relató Eduardo Caimi.
3: Estamos en el descanso, gana Boca 2-0 frente a Central Córdoba de Santiago del Estero. Agradecemos a toda la gente que está conectada en el dial, en la 750, como nuestro amigo Diego, que nos escucha en Montevideo por la radio, pero pasa por el canal de YouTube a dejar su me gusta. Esperamos los likes de toda la gente que está del otro lado y por supuesto que se suscriban, que estamos a 7 suscriptores, 7 nada más, de llegar a 145.000 en la comunidad del canal de YouTube de Relatores. Recordá que ya están jugando Gimnasia y Tiro y Tristán Suárez por la primera B Nacional. Se está jugando este partido. Tristán Suárez, uno de los punteros, está visitando al conjunto del norte argentino, 0-0 en 13 minutos. Recordá que en esta fecha de la Liga Profesional, hoy temprano jugó Newell's Old Boys de Rosario. Igualó 1-1 su partido frente a Vélez Arfield. Lo ganaba el Fortín, gol de Martínez. Lo igualó el conjunto leproso, gol de Alan Soñora en tiempo de descuento. También ganó Defensa y Justicia y aprovechó el empate del Fortín para subirse a la punta. Goles de Leandro Fernández, el histórico, y Barbona para el conjunto de Varela. 2-0 frente al conjunto de Darío Franco, que venía también encumbrado. Está ganando Boca 2-0 a Central Córdoba. Ángel Romero, el paraguayo, y Ener Valencia, el ecuatoriano, en la bombonera para darle el triunfo parcial a Boca. Ya te lo comenta Pablo Fernando, lo está relatando el polaco Eduardo Caimi en Relatores. Recordá que también hoy en la B Metropolitana, Ituzaingó y Comunicaciones 2-2 de Espósito y Sotelo para el conjunto verde. Heiderich y Quevedo, los goles para el cartero. También ganó Real Pilar como visitante con el Bochita Panzardi, 1-0 frente a Argentino de Merlo. Por ahora, el Amémetro manda Excursionistas 65. Le sigue ahí nomás el conjunto del Viaducto, Arsenal 63, Camioneros y Talleres de Escalada 63, los que están en la pelea por los primeros lugares. Completan la zona del reducido Villadálmine 60, Italiano 58, Real Pilar 55, Comu con 50 y Armenio 48. Lo más importante de la Primera B Metropolitana. Recordá que además en la Primera Nacional, por supuesto, habrá fecha, por supuesto, mañana, y con mucha importancia la fecha 29, que ya arrancó, te decía, con Gimnasia y Tiro y Tristán Suárez. Mañana, sábado, 15 horas en el León Kobolski Atlanta Güemes, 15 horas también en Munro Colegiales Chicago, 15:30 en Floresta directo al Boys frente a San Telmo. Mismo horario en Villarrafo, Almagro y Maipú. 16 horas, Ciudad de Bolívar como local frente a Central Norte. Y 17 horas, Quilmes frente a San Martín de San Juan. El día domingo, anoten. 15 horas en el Gallardón, Los Andes, San Miguel. 15:30, Almirante Ferro. 15:30, Estudiantes Acasuso. Mismo horario para Patronato en el Grela frente a Temperley. 16 horas, Gimnasia de Jujuy frente a Rafaela. Mitre frente a Chaco Forever. Racing de Córdoba, Morón. 16:30, Midland en Libertad ante Chacarita. 18 horas, Godoy Cruz, Antonio Tomba en Mendoza frente a Colón. Qué partidazo este. Y 18:30, San Martín Tucumano frente a Agropecuario Argentino de Carlos Casares. La fecha se cierra el día lunes. Defensores de Belgrano en Núñez recibiendo al Deportivo Madryn. Y te recuerdo lo que viene, por ejemplo, en relatores, lo que viene mañana, por ejemplo, con las transmisiones. Por supuesto, vamos a estar con la Radio 750 y toda la multiplataforma. Mañana, 4 de la tarde, agenden, toquen la campanita en el canal de YouTube para que les avise. Atlético Tucumán, River Plate, relata Víctor Hugo, comenta Viviana Vila. 20 horas la continuidad con Chiqui de Mateo, con Lautaro Gravano y la info de Aus Paracha. Talleres frente a Unión. Y el domingo también doble función de relatores. 18 horas Independiente San Lorenzo con Colaquian y Alejandro Fabri. 21:30 relata Arcapalo, comenta Caballero. Otro clásico, Huracán frente a Racing. No dejen de suscribirse al canal de YouTube de relatores.
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14: Comenta Pablo Ferrando.
15: Gana Boca al término de los primeros 45 minutos, un partido con mucha comodidad, porque a los 10 minutos ya estaba ganando 2-0 ante un Central Córdoba que vino a la Bombonera con muchas intenciones de tratar de discutirle el juego a Boca, sobre todo en la mitad de la cancha, cosa que no pudo hacer porque Boca muy rápidamente se puso en ventaja y casi que lo sacó.

0: Central Córdoba con un buen remate de Jacobelis, que es casi uno de los únicos organizadores que tiene Central Córdoba, de los tipos talentosos, creativos, con inventiva, que algo puede tratar de generar en un equipo escaso de recursos. A los 6 minutos, Barrera, otro jugador que insinúa más de lo que concreta, llegó para meter un buen disparo desde la izquierda hacia adentro, metiendo el chanfle con la derecha, la pelota cerca de los pagos de Bray. Y a los 10 minutos ocurrió lo mismo que había ocurrido, o casi lo mismo, parecido, por la izquierda, con la proyección de Blanco. En este caso lo hizo Dylan Gorosito por la derecha para meter un centro y abastecer a Ener Valencia, que entró con absoluta libertad para convertir el segundo gol de Boca. Reitero, cambió el desarrollo o lo que uno podría haber pensado, porque esto es lo que tienen estas películas que nosotros siempre les contamos, absolutamente impredecibles. Y a los 10 minutos Boca ya ganaba 2-0, entonces todo lo que había pensado Domínguez para neutralizar a Boca se le complicó, y Boca ya con el 2-0 se relajó, creo que demasiado, porque se retrasó un poco, ya no tuvo contacto ni tanta fluidez con la pelota como en los primeros minutos Palacios ni Ángel Romero, poca participación también de Villa, y entonces Boca fue ponerse 2-0 y después tratar de aguantar algunos embates de Central Córdoba con más corazón que fútbol. Así se fue el primer tiempo, que gana Boca 2-0, bien. Veremos qué pasa con el segundo tiempo, qué libreto utiliza Central Córdoba para intentar descontar y meterse en partido. Claro, los hinchas de Boca van a decir, pero ¿qué dice este hombre? La realidad es que le vendría bien al partido un gol de Central Córdoba para que sea un poco más entretenido, porque después de los 10 realmente decayó y fue el monólogo de Boca en los primeros minutos lo más interesante de estos 45 iniciales. Veremos qué pasa en el complemento. Por ahora gana Boca bien, con autoridad y con un rival que le cuesta muchísimo, que quiere pero no puede, pero al menos intentará en el segundo tiempo entrar en la discusión, al menos desde el resultado. Gana Boca 2-0 sobre Central Córdoba al término de los 45 iniciales.
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0: Boca en esta noche de viernes, después del empate de Vélez en Rosario frente a Newell's. En el final lo emboncó la lepra y lo igualó el equipo de Kudelka con el gol de Soñora, ¿no? Luego Defensa y Justicia le ganó a Gimnasia de Mendoza 2-0. Boca lo gana con tranquilidad, diría algún relator de antaño, sin despeinarse. Encontró rápidamente los goles, después reguló frente a un rival, como bien lo marcaba Pablo Ferrando, que no encontró camino, más allá que tuvo mucho la pelota y casi no generó situaciones, salvo alguna de que pudo haber sido, que pudo haber terminado en un descuento de Maciel, una pelota cruzada en segundo palo, que el zaguero no cabeció por poco cuando venía solo
1: por el segundo palo. Una de Sequeira, un tiro libre que pega en la barrera y en el rebote le pega.
0: Tal cual.
1: Y queda muy, pasa muy cerca del travesaño.
0: Tal cual. Es verdad. Mientras tanto, están volviendo lenta y paulatinamente los equipos al terreno de juego. Y recordemos que, por supuesto, tenemos múltiples transmisiones de este fin de semana. Mañana Víctor Hugo va a estar relatando con Viviana Vila. Va a estar relatando y haciéndonos vivir en plenitud un gran partido Atlético Tucumán y River, una riesgosa visita al fierro del millonario de Poncio. Pero nos vamos preparando además para el martes, porque vamos a estar con Alejandro Apo en ese tremendo partido que Boca tiene frente al San Pablo para resolver quién clasifica hacia las semifinales de la Copa Sudamericana en este cruce que se va a jugar en el Morumbí después de la victoria 1-0 en casa con el gol de Merentiel.
2: Siguen 0-0 Girassi, Tiro y Tristán Suárez en la B Nacional. Agradecemos a la gente por los likes, pasamos la barrera de los 250.
0: ¡Vamos
2: por los 300 antes de los 15 del primer tiempo! ¿Le parece, Polaco?
0: Pero por supuesto.
2: Pedimos los 300 me gustas, pedimos obviamente
0: la gente muy generosa,
2: el pulgar arriba, toda la gente, y estamos a 3 suscriptores de llegar a los 145.000. A 3 nada más.
0: Qué lindo. Bueno, perfecto. 3, escuchame, ¿cómo nos vamos a llegar de acá a 10 minutos? ¿No? ¿Sale algo de eso? Hay que pagar alguna cuota de ingreso. Algo. Alguna cuota para abonar en función de tantas transmisiones, no
1: hay que pagar nada. Absolutamente gratarola.
0: Todo preparado, arranca el segundo tiempo en la Bombonera, Boca 2-0. Cambios ni en Boca tampoco en Santiago del Estero.
1: No.
0: Domínguez todavía no toca el equipo. Verán qué pasará en estos primeros 10-15 minutos, a ver cómo reacciona el equipo para después entonces sí hay meter mano, ¿no? Cambia la pelota por izquierda para Blanco, se le va por abajo de la suela, le queda Villa entregando el corto para Alarcón para Villa, cruza la área central, libera por izquierda para Blanco, de una para Villa, escapó al guadañazo. Villa en dos tiempos se la dio a Blanco, que se había frenado, no creyó en la descarga en segunda instancia de Villa. Blanco lo mira como pidiéndole disculpa a Villa, el balón corrido por raya final, saque de meta de Alan Aguirre en los primeros movimientos del segundo tiempo. Alguien pregunta por ahí, el amigo otro bocito, una cosa así. Esto es solo relato. Sí, el canal de YouTube, ¿no? Relato, comentario, información, te describimos, te emocionamos, te sensibilizamos. Nos reímos también con vos de alguna manera, con alguna gracia que puedes
1: explicar. Claro, ¿no? Claro.
0: Mientras tanto, Viviana Beatriz Jauretche dice, estamos esperando el tercer grito de gol del Polaco. Tercer gol de Boca. Y bueno, por ahora, viste, tranca Boca, ¿no? En el arranque del segundo tiempo.
2: Aplauso para la comunidad de relatores, ¿eh?
0: ¡Vamos, llegamos!
2: ¡Vamos, los 145.000 suscriptores!
0: Se la mandaron por el costado a Belmonte, que se soltó por izquierda, lateral de Lautaro Blanco. Somos relatores, el equipo de Víctor Hugo, en el aire de Radio 750. 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Pelota de Dilan Gorosito, tocando el cuarto, viene para Belmonte de 8. Juega hacia el centro para William Salarcón, posicionado bien de 5. Va para Blanco por izquierda. Para Villa, retrocediendo Villa, como no recordar, hablando de maestros, a una figura cumbre de la historia de nuestros pueblos de la América Profunda. infausta jornada del 73 cuando su gobierno fue derrocado por el dictador Augusto Pinochet, cuando en cuestión de horas en esa jornada tan execrable de la historia de nuestro pueblo pierde la vida el doctor Allende y se inicia una de las épocas más oscuras y negras, los años de plomo de Chile que precedieron a nuestra propia dictadura, ¿no? Pero está de Luca González retrocediendo para guerra y pensar que hace unos días el presidente Milei reivindicó la política económica de aquellos tiempos pinochetistas, ¿no? Estoy mirando por izquierda, Darío Cáceres retrocediendo, viene para el futbolista Mancilla. Defensor por izquierda, toca atrás, viene para Guerra, Guerra jugando para Vera, Vera la pone a la derecha para Martínez. El control puede entregar para Barrera, apertura por la derecha, para que reciba después de la descarga el propio Martínez. Martínez contra Blanco, se frenó, toca atrás, viene para hacia la posición de Jacobelli. El zurdo la cruza al segundo palo, arriba, devolviendo perfecto, Gorosito, segunda jugada. Retrocede por este costado, por derecha, Ángel Romero, combinando corto con Belmonte para Palacio de doble 5. Palacio para Alarcón otra vez. ¿Qué hacen por acá, huevón? Tocó la pelota para Alarcón en el curso del chileno para Palacio lo sostiene ahí cerca de los zagueros. En la mitad del terreno, 3 minutos y algo más, segundo tiempo, ya 4. 2-0 Boca Juniors.
1: Y gana con comodidad. No ofrece por ahora resistencia Central Córdoba. No es ese equipo que por lo menos en el final, en el último tramo del primer tiempo, fue a buscar como pudo, con más fervor que fútbol y con fe. Pero ahora me parece que no le anda sobrando la fe.
0: Dominando y recibiendo Williams Arcón en el 5 de Boca, de espalda la marca, toca atrás. Rebota para Figal. No se decide el equipo.
3: A ver, Central Córdoba lo que no quiere es apretar alto para que no le coman la espalda y venga el tercero, ¿no? Como en esta pelota, mira qué buena. Gran pase por derecha, Romero tiene el tercero. Sexto se pasó el largo Valencia, lo trabaron, se pasó el largo Villa en realidad. Venía Valencia y cuando iba a definir, apareció de repente por el segundo palo. Trasladó dentro del área para después definir y justo lo cerraron. Era el tercero de Boca. Qué bien lo encontraron. A Romero las espaldas de Darío Cáceres. Por la derecha.
1: Gran pelotazo de Toto Belmonte, bien puesto para la entrada de Ener Valencia, lo que sacó el defensor y Central Córdoba es Moyano, equivale a un gol, ¿eh? Es el número 20, perdón. Sí.
3: Sí, el 20, Martínez.
1: No, claro. Martínez.
3: Fernando Ener Valencia.
1: Lo cerró justo, equivale a un gol. Equivale a un gol porque era el tercero de Boca.
0: Tal cual, dominando. Sale del área, combina con Matías Vera y está el 22, pero es el 5 posicional de Santiago Letero por la derecha para que venga Martínez para Jacobelli. Jacobelli, uno de los poquitos que se salva. Es el tal Córdoba, Juan para Darío Cáceres, enganchó doble enganche, media luna, puede rematar. Va para Jacobelli a colocar, metió el zurdazo arriba, le metió la rosca a Jacobelli. Estaba tapado por dos de Boca que se le tiraron por delante para cruzarlo. Arco, reaccionó de alguna manera, se arrimó con este remate de Jacobelli, Central Córdoba, tuvo el empate el zurdo, el talentoso Díaz del Ferroviario.
1: Se juntaron los dos zurdos de Central Córdoba allí, ojo con Cáceres, que pasa con mucha determinación, siempre, con pelota dominada, es uno de los pocos defensores que conduce muy bien en Central Córdoba. Aquí se juntó con Jacobelli, salvaron una muy buena jugada, que no pudo terminar en el despegue.
0: Escapa por la derecha Martínez con ella, Martínez hasta el fondo, es el 20 contra el autor Blanco Centro, es el momento de Central Córdoba, devuelve Pellegrino de una, la ponen al área, Moyano, marcó perfectamente Belmonte, pegado a los zagueros, por el otro lado la trae Darío Cáceres, está incómodo Boca en este tramo, ¿no? Pone un poquito porque se le vino encima el equipo santiagueño, centro de Barrera con Roja, en segundo palo no había nadie, por ahí se lamenta y Jacobelli, también se queda, pide disculpa Barrera, saque de meta de Leandro Gray, 2-0 Boca, 7 minutos ya, segundo tiempo.
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0: Juegue, Pepe, juegue.
2: Actualizamos en la Primera Nacional, 36 del primer tiempo, 0-0, Girás y tiro de Tita Suárez.
0: Mientras tanto domina la pelota, vos sabés que por las dudas,
1: los muchachos de la de AFA, digamos, están hablando, tanteando algún otro por si no sigue, es que ya sabemos.
0: Están consultando, ¿viste?
3: Mancilla y ahora el arquero Aguirre que sale. Pero justo hoy a la mañana me encontré con un amigo de esos que saben, me dijo, ya se están juntando, charlando, preguntando, champó la duda, ¿viste? Para que no los agarre sorprendido y maneja de alguna opción, algún nombre. A ver, ¿qué más? Se reunió con uno, que tuvo la selección, gente. Pelota de Cáceres. Cáceres por izquierda para Sequei. Se comieron un par de asados, no sé, un par de reunión. Pero para tantear, ¿viste? La opción A es Scaloni, la opción Z también es Scaloni.
1: Sí.
3: ¿Se entiende?
2: Se comieron un asado con uno que jugaba de 10, ¿no?
3: No.
2: Ah, no.
3: No. El que juega de 10 y a Jovelli, que ahí la trae de la izquierda al centro, toca, borde de área, marca. Figal, devolución de Figal y queda Valencia, Valencia soltando para Blanco, Blanco un poco cerrado, todo por izquierda para que la venga a buscar Villa, Villa y el control, retrocede de Villa, la pone a la posición de Palacio, Palacio está cada vez más atrás, pero ¿por qué no se hace 30 metros Palacio? Porque arranca muy de atrás del 5, arranca, luego de los zagueros. ¿A dónde va Palacio de esa manera?
1: ¿Ya estuvo como entrenador de la selección argentina?
3: No, entrenador no, pero...
2: Ah, no, no, yo estaba pensando en uno que comparte nombre...
3: No, no, no, no, no, pero...
2: José Néstor no.
3: No. Pelota de Alarcón. Alarcón por izquierda, viene para Blanco, Blanco, maniobra. Pero para. O sea, estamos todos esperando a Scaloni. Lo que pasa es que si vos dudás o no, no está mal que, che, mirá si nos dice que no, y bueno, tenemos salida a buscar y bueno.
2: Dicen que no dio la lista todavía Scaloni de los futuros amistosos, porque están esperando también a ver si Messi quiere o no quiere venir a estos últimos amistosos.
3: Los amistosos lo va a dirigir hasta fin de año, no hay problema. Cáceres, Cáceres por izquierda para Barrera. Se viene Barrera, Barrera de buen izquierdo, muy diestro. Toca para Cáceres, buena marca retrocediendo de Ángel Romero. Lo tiene a raya, Boca. A central Córdoba, dominante. Saltita González, saltita de segundo volante. Central todo por la derecha para Martínez. Martínez de una para que vaya a buscar a Moyano. Ganó perfectamente regresando Villa de doble tres. Soltó la pelota para Pellegrino. Pellegrino combina con Palacio, Palacio para Pellegrino. Pellegrino la salida por izquierda con Villa. Villa de tres otra vez. Va para Palacio, Palacio para Villa. Villa la cambia por el hombre. Menos mal que se agachó al Arcón, porque si no le rebotaba él, le quedaba a Sequeira. Entonces la pelota sí le queda a Dylan Gorosito. Va Dylan, se le abre por la derecha. Ángel Romero, maniobrando Ángel Romero. Tocando la pelota Ángel Romero con Belmonte. Belmonte cediendo el corto. Belmonte para Palacio. Tuvo en el Mundial ese. De Romero que agravan el ángulo,
1: sí.
3: Un golazo.
1: Central Córdoba. Sabe que va muy largo.
0: Pelota para Palacio, Palacio de 7, de cabeza para Romero, va para Palacio, mano a mano. Valencia lo tiene, Valencia le dio. Cruzado ahí afuera. Tapaba el arquero Pedro. Estaba el offside, el bueno de Ener. Tiro libre le corresponde
3: a Central Córdoba. Que pierde 0-3 en la Bombonera.
1: Tenemos 13 minutos del segundo tiempo y Boca lo gana muy bien, con mucha comodidad. Como decíamos, si ya el 2-0 le había hecho bajar revoluciones, manejar el partido con otra confianza, con otra seguridad, imaginan después del tercero, que acaba de convertir Ángel Romero, un golazo. Un golazo por la dirección, por la potencia y por la forma en que le pegó el paraguayo.
0: ¿Te queda claro mañana, Víctor Hugo, a qué hora arrancamos la trámite de Atlético Tucumán River?
2: 4 de la tarde.
0: Y el próximo domingo estamos con Independiente San Lorenzo primero, 19:15, luego el otro clásico, 9:30 de la noche, en el Palacio Quemero, Huracán y la Academia de Racing Club. Y el martes, a no olvidarlo, São Paulo Boca. ¡Qué partido impresionante!
1: ¡Oh, Dios!
0: En el Morumbí, ¡qué partidazo! Boca que va a jugar con todos los titulares, por supuesto, con Montero, con Lozano. Bueno, el equipo que viene jugando habitualmente, ¿no? Pirolo, Jagger, Blanco, si no hay ninguna dificultad.
2: Volvería Milton Delgado a la mitad de la cancha.
0: Milton, Paredes.
2: Acacíbal,
0: por supuesto, Velasco, Flores
1: y Merentiel.
0: ¿No? El equipo.
1: Perdón. ¿Perdón? No, no. Flores y Merentiel.
0: Sí, sí.
1: Sí, claro.
0: Está tanto domina la pelota, mira por la derecha para Moyano, la pisa Moyano.
1: No es tocayo mío, ¿no? El hombre de la selección que te dice.
0: A ver, de... ¿A por Pablo llegó? No.
1: Ah.
0: No. Pablo puede ir a otro lado. Pero están viendo.
2: Uno que tiene la herida también, ¿no?
0: Pablo puede ir a otro lado porque lo están esperando, ¿sabes cómo, no? Lo que pasa es como... Esto juega mañana el equipo. Como están en un proceso nuevo y arrancaron bien con el proceso nuevo, bueno, si el técnico que pusieron claramente le va bien, se queda. Pero
1: Pablo era Poncio, claro.
0: Lo están esperando a Pablo, tiene una gana y lo dirige. Pelota de Saltita. Saltita la pone para Sequeira. Marca de arriba Figal devolviendo hasta ahí nomás. Lautaro Blanco lo puede Martínez. Recupera para su jugada de cuarto gol. Porque va Ener Valencia. Le dieron un patadón a Palacio. Intentó escapar Villa en otra circunstancia. En otro momento Villa se iba derecho al gol. Corriendo 50 metros y peleando rivales. Primero que no pudo pasar.
1: ¿Eh? Como perdido. No es el hombre que se fue de Boca, ¿no?
0: No es el Independiente Mendoza, ¿no?
1: Claro.
0: Mientras tanto, apertura por la derecha para que se venga Moyano. Para Saltita, en corto Saltita. Juan para Iacobelli, de 8 con la zurda, la pone a la izquierda para Darío Cáceres. Control de mulo zurdo. Cáceres levanta el centro, segundo palo, llega Iacobelli. Le dio mordido afuera, cruzado. Saque de venta de Bray. 3-0 Boca Junior, 17 ya.
2: Darío Herrera designado para la Supercopa Internacional entre Estudiantes de La Plata y Rosario Central. Recordemos que el Pincha ganó el trofeo de campeones y Central, puntero de la tabla anual, va a jugar este torneo el día 26 de septiembre, 17 horas, en el Madre de Ciudades.
1: Fecha FIFA.
0: ¿Por qué es internacional? Porque la AFA lo que pretendía era vender este partido, este cruce, al exterior. Sucedió con Racing Boca, ¿se acuerdan? Que ganó Racing la Copa con Gago, el técnico de Racing. ¿Se acuerdan ustedes? Y el tema es que después no pudieron llevar a... No pueden llevar a Estudiantes Central, no encontraron plazas afuera. Parecía que iba a ir a Asunción, después a Montevideo, pero bueno. No es ese nombre. No, ¿cuál es este? Pará, porque ahora... ¿Pelota de Ratón Ayala? No, el Ratón Ayala parece que es el otro, así que... Pelota de Iacobelli, retrocede Iacobelli tocando el corto. Viene la posición de Martínez, cae aparatosamente.
1: No, como
0: Villa,
1: que
0: tiro libre.
1: Estuvo en el Mundial. Parte del cuerpo técnico.
0: Ah.
1: Sí, pero no, frío. Frío.
0: Hablaron, de ahí a que sea.
1: Ya sé, pero con la
0: que sea una instancia, que sea una posibilidad. Pero como hablaron dos veces, me dijeron.
1: Ajá.
0: Se ve que en una de ellas tiene mucho para compartir, mucho para informar.
1: Jugó el fútbol. Jugador destacado, no.
0: Tiro libre, Iacobelli le va a dar. Iacobelli. Centro de Iacobelli. Salió el arquero. Bray se quedó con la pelota. Jovín le clavó en el ángulo, te digo. corto para... Pero todo, a ver, Scaloni es la opción A hasta la Z.
1: Eso está claro.
0: Olvidate.
1: Eso está claro.
0: Estamos hablando en caso de... En caso de... Por eso, calma, radicales.
1: Calma. Bueno, 19 minutos aquí, Boca gana caminando el partido. 3-0. Y el que no camina y cae al piso es el chileno Palacios.
0: Le dieron una patada en el anterior. Ya no pudo progresar. Se vienen dos cambios. Ahora se salta el Córdoba de Santiago. Uno de los que entra es Tijanovic.
1: Sí, señor. Número 11. Se va el 7. Barrera.
0: Sí.
1: Y el otro que ingresa... Perdón, Moyano. Moyano salió.
0: Sí.
1: Salió
0: sí.
1: Moyano.
0: Claro, Barrera y Moyano, ¿no?
1: Sí. Y entró Tijanovic.
0: Sí. Y entró uno más. Ahora vamos a ver. Santa Córdoba de Santiago del Estero. El defensor.
1: Coutinho.
0: Coutinho, ¿no?
1: Coutinho.
0: Bueno, ahí lo tenemos chequeando. Pelota de Sequeira, Sequeira la pelea. Sequeira encarando, viene para Iacobelli, de lo mejor que tiene Santa Córdoba. Viene Iacobelli, se corre el remate de afuera del área. Contra la marca del Arcón que trabó. Le queda a Darío Cáceres. Darío Cáceres. Perdió con Romero, sin embargo recupera Matías Vera. Vera soltando ahora a la posición de Maciel. Maciel para Darío Cáceres. Cáceres por izquierda para Horacio. Horacio Tijanovic. Encarando de un izquierdo, metió un centro rastrero. Ataca la zona. Ataca la zona Sequeira. Primer palo yendo abajo. Se quedó con la pelota Bray.
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0: Se mueve para acá. Es lo que se canta la bombolea. Se mueve para acá. Es la lana maluca que hay. Está la lana de Boca Juniors. Dominando Pellegrino. Pellegrino se viene hasta la mitad del terreno. Y en un cambio así. En un cambio así. De orientación musical. Esto es lo que se canta ahora en la bombolea. Que ya. Sí,
2: se fueron Barrera y Moyano.
0: Sí.
2: Ingresaron Tijanovic y Coutinho.
1: Bueno, con el número Tijanovic 11. Y Coutinho.
2: Ahí le confirmo el número.
0: Bueno, entró el amigo Coutinho. Entonces 3-0 Boca. Romero, Ener y Romero. En ese orden, los tres goles de Boca que gana concluyentemente.
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2: Coutinho tiene la número 47.
0: Perfecto.
2: La 11 Tijanovic, la 47 Martín Coutinho.
0: La 47 me hace acordar a uno de los bondis de mi vida. Van por Nogoyá. Tiene dos caminos para Chacarita, ¿no? Van por Nogoyá a Chacarita o puede ir por Camarones, ¿eh?
1: Ajá.
0: Yo también a Chacarita. Se fue Cáceres, Darío Cáceres lesionado, entró Marchi.
1: Sí, y en Boca se fue Blanco.
0: ¿Ah, sí? Claro, que frente a Blanco. ¿Y entró Satas?
1: Entró Satas.
0: Bueno.
1: Sí, señor.
0: El pibe Matías Satas, que jugó el otro día en Mendoza con la camiseta 46. El chico de Morón, que ha sido nominado, elegido por Placente, para jugar con la Sub-19, los Suramericanos Santa Fe 2026. Así que...
1: Viaja ahora.
0: Satas seleccionado. La salida de Pellegrino, Pellegrino en corto, Pellegrino puede entregar para Alarcón, maneja todo a voluntad a Boca Juniors en el terreno de juego y en la tribuna. Se grita, todos los hits aparecen y ya están todos palpitando el partido en el San Pablo. ¿No? ¿Cuándo juegan frente al Palmeiras? ¿Mañana o pasado?
2: El martes.
0: No, está bien, San Pablo Boca, pero ¿cuándo juegan contra el Palmeiras?
2: Mañana a la tarde, el clásico paulista, aparentemente con todos los titulares de San Pablo, menos Luciano que está tocado.
0: Levanta el arquero, levanta Bray de cabeza, está ahí nomás. Tijanovic va a devolver Figal, cobertura contra Sequeira, que lo empuja, falta, no está aquí en el fondo de la cancha, Figal lo mira y le dice, pero
2: y recordemos
0: por Coutinho a Figal, sí, tiro libre de Boca en el fondo de la cancha. ¿Sí?
2: Recordemos que San Pablo no va a tener para el duelo de vuelta a Caleri, que llegó a la tercera amarilla.
0: Increíble,
1: increíble. Y respecto de esta selección,
0: por la entrada a Caleri.
1: Sí, querido.
0: El
1: de esta selección que mencionás, que dirige Placente del sub-19, argentinos se dio a Jainikovsky,
3: claro.
1: Y Tigre a Zubiabre.
3: Sí.
1: No estaban obligados los clubes a ceder a los jugadores.
3: Mira, digo, yo diría, y está muy bien.
1: Está muy bien, digo, pero entramos de definición que tanto argentinos como Tigre, argentinos más todavía, cedan a los jugadores.
2: Vela por izquierda para que se venga Tijanovic, ahí la pirueta se frena, Tijanovic va contra el Gorosito, se lo morfó Cruz, no falta para nada, más allá de la queja de Tijanovic, triangula. Alarcón, Palacio, atrás para Figari, en el área toca el zaguero de Boca, viene Pellegrino, 3-0 el Genese, acelera Pellegrino, sale del área, soltó la pelota para Belmonte, lo mató con el pase, recuperó Saltita González.
5: Es tremendo como el chico Jagger se los comió, ¿no?
1: Sí.
5: Pellegrino a Costa, ¿no?
2: Gatano, le saca más Jagger. Estamos a 6, me gusta de los 300.
1: Yo creo que todavía,
2: 24 y algo más.
3: A la media hora ya superamos el número, ¿no?
2: 5 faltan, a ver. Si tienen ganas, si les da, escapa por aquel costado Martínez jugando para Iacobelli, el mejor de Central Córdoba, retrocede el zurdo volcado a la derecha. Combina con Maciel, como es, lo de los hinchas de Boca, escuchá.
3: Gracias a la gente, tan amable, tan generoso.
2: A la gran oyentada de la querida Radio 750. Viene Marchi por izquierda, marcó Gorosito. Jugó la pelota para Alarcón, Alarcón para Gorosito. Antes que se vaya, dominó y encaró. Con espacio libre, Gorosito la cruzó. Villa viene por el otro lado, cerró para adentro Martínez. Se lo pasó por arriba Villa. Solo Valencia lo tiene. Valencia, gol, la tira afuera, no se puede creer. Valencia, mano a mano con el arquero, la tira afuera. Villa la fue a pelear después de la corrida. Que voló por la derecha, la cruzó para Villa. A Villa lo anticiparon, pero Villa lo sacó con el cuerpo al defensor. Le dijo a Valencia que tiró una gran diagonal y estaba en posición lícita. Tomá y hacelo. Enfrentó a Guerra, abrió el pie derecho al segundo palo, lo tiró muy ancha.
1: Que no se diga usted, Don Ener Valencia, gran goleador ecuatoriano, gran goleador de su selección. Bueno, aquí solo frente al arquero, abrió demasiado la pierna derecha y la pelota se fue al lado del palo izquierdo de Aguirre. Dos cambios en Boca, Milton Jiménez ingresa justamente por Ener y se va por el monte y entra Ascacíbar.
3: Bueno, para... bueno, lo mueve a Milton, que tiene más ganas de irse que de quedarse, ¿no? Porque no tiene lugar, convengamos.
2: ¿Y quién entró?
1: El pibe, Basigalupe.
2: Sí.
1: Muy bien.
3: Con el 44.
1: Con el 44. Ya te digo quién se fue. ¿Se fue Villa o se fue Romero? No, se fue Villa.
2: Ahí está. Bueno, Basigalupe es 9, el Colo Basigalupe. Rodrigo Basigalupe. Es de Entre Ríos, 1.76 m. Juega de 9. Es de el paraje Lombú, departamento de La Paz, en Entre Ríos. Y en una prueba, en Entre Ríos, ¿sabés quiénes lo vieron para después llevarlo a Boca?
1: ¿Quién es?
2: Un tal Hugo Perotti y un tal Ever Mastrangelo. Creadores de Boca en el interior.
1: Qué bárbaro.
2: Y se lo trajeron al pibe Rodrigo Basigalupe.
1: Qué bárbaro.
3: Qué bárbaro, ¿eh?
1: Boca había traído de...
2: Polo Basigalupe.
1: Había traído a Vázquez, ¿te acordás? De, claro, de Patronato.
2: Claro, por supuesto, viene Iacobelli. Borde de área, Estega para Saltita, lo desalojaron a Saltita, le queda Iacobelli. Va a sentar Córdoba por el descuento, apertura por la derecha para que domine Sequeira. Offside del centro atacante, le venía un puntero derecho insólitamente, quedó un offside distraído, desconcentrado, producto de 0-3 que te golpea el alma, ¿no? Tiro libre será para Boca, 3-0 gana el Xerense. Romero, N. Romero, en ese orden.
5: El chico Basigalupe, las referencias que hay es que no es el típico grandote, mide 1.76.
2: No.
5: Es más bien un delantero molesto, ¿no? Como los que se usan ahora los 9 modernos, ¿no?
2: Sí. Un abrazo para el amigo Nicolás Leonel Navarrete, que está contento con la tram. Vamos. Estimado Nico. Mientras tanto domina la pelota de la cancha. El ruso casi.
1: Está el chico Mendieta también.
0: Mendieta es el 33. Lautaro Mendieta, que es volante, pero es polo funcional. Puede jugar de 8, puede jugar de enganche.
1: Sí.
0: Está en Boca desde los 6 años y es del barrio El Cortijo en Libertad, de Merlo.
1: Mirá vos.
0: Diestro.
1: Muy bien.
0: Mendieta.
1: Todavía no entró, pero calculo que va a entrar.
0: Puede ser.
1: Unos minutos va a entrar.
0: Ahí está. Partido pelota larga funciona. Para el Colo Basila Lupe. Círculo central de Calabares. Salida de Iacobelli, la viene a buscar de 8. Ahí está Iacobelli encarando entre 3. Viene Iacobelli, Iacobelli tocando para Sequeira. Como entró Cuitiño, que está de 9. Sequeira se fue a jugar a la derecha. Se lo comieron entre 2. Marcó Pellegrino. Le va a quedar a Villa Tanca ya, ¿eh? ¿Eso fue Romero? O me parece. Porque Basila Lupe está. Bueno, o Romero fue por adentro. Bueno, ahí vamos a chequear quién se fue en Boca. Basila Lupe está más tirado a esta banda, ¿no?
2: Se fueron Romero, Valencia y Belmonte.
1: Sí, sí, sí.
0: Ahí está, perfecto.
1: Romero, entonces.
0: Bueno.
1: Villa está en cancha.
0: Villa está en cancha, claro. Y también Tom Jiménez nuevo. Ahí está. Los acomodamos. Basila Lupe de 7 y Jiménez...
1: Milton de 9.
0: Milton de 9, ahí está. Pelota que viene a la posición del zaguero Mancilla. Círculo central, toca en corto. Viene para Vera. 3-0 Boca, media hora, segundo tiempo. Sí, Pepe, decías.
2: Que es el partido donde jugó más minutos Valencia, ¿no? Que de a poco... Poco va tratando de agarrar ritmo.
0: Bueno, tuvo 3, una la embocó, está bien, con el arco vacío, sin arquero, ¿no? Y las otras dos mano a mano las desperdició. Otro cambio en Central Córdoba. A ver, se va Sequeira, que no anduvo bien, que se queda charlando con el entrenador, la cara de total impotencia, ¿no?
1: Baraldo a la cancha, número 9.
0: La cancha, Baraldo. Que es centro atacante, ¿no? Me hace acordar a mi vieja, la danesa Gigi, que cuando yo decía alguna palabrota me decía, no seas farango maleducado. No le salía a decir guau. La danesa. Farango maleducado.
1: Baraldo.
0: Baraldo. Sí, le salía guarango. Farango maleducado. Y yo decía más barbaridad para que me lo repita. Y ella se reía.
1: Era más barango todavía.
0: Más barango. Dominando por ese costado el futbolista. Maciel juega para Iacobelli. Iacobelli de 8 reta solo. Tiro largo al borde del área para Tijano. Se marcó muy bien, dirá Golosito. El cabezo a Dylan, viene para Casiva. Reto suele para Dylan Golosito. Larga para que la vaya a buscar el pibe. Basila Lupe. Cobertura finalmente de Mancilla.
3: Pibe Mancilla, de 13.
0: Mientras tanto, domina Vera. Vera por izquierda para que la venga a buscar el Saltita González. Freno el Saltita. Reto cede para Marchi. Central Córdoba y la pelota sin poner el futbolista en posición de gol, ¿no? Decía Pepe
2: que fue operado con éxito Mamana después del choque tremendo que tuvo hoy con el arquero Marchuri, con su propio compañero. 7 costillas comprometidas para Mamana.
0: Impresionante. Qué bárbaro. Tremendo,
1: Ya que el partido está, nos da estas libertades porque está gana caminando, le voy a preguntar ante la audiencia de relatores, algo que usted ha contado muchas veces, pero para la audiencia se renueva. ¿Por qué le dicen polaco?
0: ¿A mí?
1: ¿Cómo surgió?
0: Rubión. Rubión, viste, del colegio. A mi hermano que jugaba en el curso le decían polaco Caimi también. Porque nosotros somos descendientes de danesas, de una danesa como mi vieja.
1: Claro.
0: Pero acá si te dicen, ¿qué hace de danés? ¿Creen que sos un perro, un gran danés?
1: Claro, claro.
0: En Cochea, donde yo nací, que hay muchos daneses, ahí sí te dicen danés. ¿Qué hace de danés? ¿Qué hace? Porque son todos daneses.
1: ¿Qué nació en Cochea?
0: Claro, yo nací en Cochea.
2: La mejor playa argentina, sí.
0: Totalmente, muy bien. Muy bien, Pepe, estás invitado. La próxima temporada, los días que sí.
2: Son amplias, amplias.
0: Amplias, generosas, totalmente. No se termina nunca. Peleas casi, ganó una mitad terreno. Finalmente Baraldo va para Saltita. Saltita para Baraldo. Baraldo va sacudida afuera. Sacó el remate. Le dio en el palillo que por detrás del arco sostiene la red. Saque de meta. Será de Brey. 3-0 Boca en 33.
1: Central Córdoba es Iacobelis y los demás.
0: Claudio Malervi.
3: Iacobelli es bueno, ¿eh? Es bueno.
0: Pero sigue siendo el Boys, el Albo de Floresta, está préstamo en Central Córdoba. Saludos desde Canelones, Uruguay, dice el amigo Claudio Malervi. La vida en fresa agrega, qué lindo que quede. Se está cada vez más lindo que quede. Cruzarse del río de Necochea, el río Quequén, y ahí por el puente colgante, y ahí estás en Quequén. Que es parte de una prolongación, ¿no? Es parte de
1: Edu Ronco, el de Chupado.
0: Claro, por supuesto, de tantos amigos, por supuesto. Mientras tanto la salida por la derecha de Gorosito, la marca a Tairo Mades Tijanovic. Se le fue por un costado Gorosito, sí señores, lateral. El ataque de Central Córdoba, de Santiago del Estero, 3-0 Boca.
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0: Gana Basira Lupe, la peleó y la ganó de 8 retrasado. Serio para Palacio, Palacio por la izquierda, para Villa por afuera, le va a saltar, dásela. Villa encaró, se la dio, pero ya con marca encima, se frena, saltar, toca entonces en corto para Villa. Van asomando más pibes en Boca, la nueva generación. El Colo Basira Lupe, Satás, retrocede Satás, juega para Pellegrino, Pellegrino para Figala, recuperado la pelota a Boca que se la había concedido. Un buen tramo Central Córdoba, 35 ya, faltan 10. 3-0 Boca por Ángel Romero en el Valencia y otra vez Ángel Romero. El más lindo de los tres, el tercero, ¿no?
1: Claro, listo.
0: Cero por la definición,
1: sí, sí.
0: La fuera del área, pero las dos jugadas previas a los goles, del primero y del segundo, fueron dos grandes jugadas. Uno por izquierda, otra por derecha.
1: Una de Lautaro y la otra de Dylan.
0: Tal cual. Lautaro en junta con Villa por izquierda, Dylan en junta por la derecha
1: por Ángel.
0: Ángel Romero en el segundo gol. El gol de Ener Valencia. Mientras tanto domina Figal. Figal para Leandro Breivik, con mirando en corto, soltó la pelota para el futbolista Pellegrino. Pellegrino para Breivik, Breivik por bajo para el arcón, abre el pie, va para Pellegrino, Pellegrino para el futbolista Carlos Palacio. Palacio puede jugar por la izquierda para Villa, le pica a Villa, le pica a Villa. Palacio la saltó mal, la soltó mal, la dejó curta, pero además se la dio tarde porque ya estaba en Osay Villa.
1: Yo no sé qué hace en la cancha.
0: No, no pega una Palacio.
1: No sé qué hace en cancha todavía.
0: Mirá, la ganó bien Milton Jiménez retrocediendo. Como un triple 5 se la mandaron por un costado. Sí, pero igual hizo falta Milton Jiménez al pelearla, cometió infracción. El amigo Román Prost dice, los escucho, los veo por el canal de YouTube, en la transmisión, relato y comentarios espectaculares de Corrientes Capital.
1: Claro, muy bien, muy bien.
0: ¿Eh?
1: Feliz de ir a comer un pescadito.
0: Lindo, Corrientes, qué lindo. Pelota que viene jugada de Tijanovic, atrás en retroceso, hacia la posición de Mancilla. Juegue, Pepe, juegue.
5: Y le mando un abrazo a la gente de Goya, el mejor carnaval del país. Que no se me enoje la gente de Gualeguaychú,
0: no,
5: pero tengo gente amiga allá en Goya.
0: Ya que estamos por Corrientes, un abrazo para el querido amigo, colega, gran comunicador, entrenador, además Sergio López, ¿no? En Paso de los Libres, va mirando con quien
1: Paso de los Libres, qué lindo lugar, qué lindo lugar.
0: Pelota para el pibe Basira Lupe, trago con Marchi, se fue por un costado y el lateral, hecho por el propio Marchi que le tiró un caño a Casíbal, le rebotó al ruso. Marchi tiene igual para atrás para Mancilla, Mancilla apretado por Milton Jiménez en el fondo de la cancha, dio de última en Jiménez y al lado del banderín. En los suburbios del terreno lateral, el central Córdoba, nos encaminamos al tramo final, faltan 9, 3-0 Boca Juniors.
1: Con un partido ya absolutamente controlado por Boca, un Central Córdoba sin respuestas, ya el 36, tenía alguna ilusión Central Córdoba en el comienzo del complemento, no logró meterse en partido.
0: 320 me gusta, con casi 700 que están de manera simultánea, entre tantos otros que fueron y vinieron y entraron y salieron en el canal de YouTube. 320, podemos meter un 350, llegamos.
5: Y yo le digo, más que me gusta, pido suscriptores.
0: Suscriptores,
5: que vengan a suscribirse.
0: Lo que vos digas.
5: Y además Boca en este momento queda a 2 puntos del líder argentino en la tabla anual. Sí. Linda, linda triunfo para Boca que queda
0: cerca de la Libertadores.
5: 44 puntos para Boca, a 1 de Vélez, a 1 de Independiente Rivadavia y a 2 de argentinos en la tabla anual.
0: Va Saltita, Saltita, Saltita, Saltita, sacó el remate, rebotó en la marca, en realidad rebotó en Cuitinho. Le quedó a Villa, Villa con espacio, mandó casi de lanzador para Jiménez, Jiménez va para el área, jugada de gol. Jiménez engancha y le pega, Jiménez enganchó, le pegó, trabó en el momento oportuno el defensor, en este caso Mancilla, le queda a Iocobelli, falta en la presión alta del propio Milton Jiménez que recién lo tuvo, tiro libre del Ferroviario en posición de 5.
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5: Es muy curioso lo de Jiménez, ¿no? Porque lo que hizo en su momento Costas para Racing, ahora lo quería también Independiente. Bueno, Boca en ningún momento se puso de acuerdo ni con el conjunto de la academia, ni tampoco con el pueblo rojo.
0: Dicen que cuando Independiente se preguntó por lo de Jiménez, dijeron, bueno, bárbaro, te lo damos, dame a Montiel.
1: Ah, pará. ¿Qué querés?
0: Estamos en un quilombo, pero no para tanto tampoco. Bueno, ¿qué? Lateral.
1: Sí.
0: Lateral que viene jugando para Iacobelli, la sostiene el puntero derecho del zurdo, toca en corto atrás. Viene la posición de Maciel, la pone centro rarísimo, la media luna, ya la jugó Baraldo, Baraldo, Baraldo para el 22, Vera, Vera, fondo de la cancha, desbordó, Vera, centro, la baja Tijanovic, ahí está el descuento, la tiro arriba, no te puedo creer, la tiro arriba de frente al arco, Baraldo. había mucha gente en el camino de la pelota, pero desperdició Lucas Baraldo. La más clara, que tuvo Santiago, la tiró arriba.
1: La más clara, a los 39 del complemento, Lucas Baraldo la agarró de sobrepique, pero la agarró de muy abajo. Por eso la pelota se elevó. Tuvo su chance sobre el final Central Córdoba, que estaba una vez más por el mejor jugador del equipo, que es Iacobelli.
0: Arranca Pellegrino con determinación, abre por la izquierda para Villa, lo voltearon a Pellegrino, pero pudo soltar para Villa, lucha Villa, entre dos la perdió con Saltita. El Saltita González juega para atrás, abrazo para Mariana, para Mariano, en Bahía Blanca, que está laburando en su taller de motos a esta altura de la noche.
3: Abrazo, bravo, gracias.
1: Muy bien.
3: Qué linda, ¿no? El tipo está laburando ahí y demás, capaz que se no, o no. Y la radio acompañando, qué lindo. Gracias, Mariano, gracias por darnos ese lugar referencial.
0: Mientras tanto, Roberto Francisco Flores Cárdenas manda saludos de Tucumán. Abrazo grande, estamos en todo el país, en cada rincón del país y en tanto lugar. Uno mandó un mensaje de Times Square, en New York. Pelota de Basidalupe, el coloradito, jugando como 8-7, juega para Gorosito, Gorosito está para Figal. Esto está resuelto hace rato. Del segundo gol de Boca estaba definido.
1: Sí.
0: 40 segundos, tiempo, 3-0 Boca.
1: Que con los cambios lo único que ha hecho es, bueno, justamente bajar las cargas. Está Ascacíbar en la cancha, está el chico Basidalupe, que todavía no ha tocado demasiado la pelota, está Satás y está Milton Jiménez en el campo. Le queda un cambio a Boca.
0: Tal cual, dominando Figal por la derecha para Gorosito, pausa de Gorosito, puede entregar para Palacio, por bajo entregó para Milton Jiménez, tirado atrás, aguanta la presión del central, Mancilla, que lo agarra, lo toma, le comete falta, tiro libre de Boca, 41 ya, etapa final.
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0: Alberto Benítez grita, clama, a través de Relatores en Radio 750, Virrey del Pino de Boca. Sí, Marco Antonio Navarro dice, saludos desde Indianápolis. Yo les creo a todos,
3: yo elijo creer.
0: Muy bien.
1: Sí, bueno.
0: Amigo Marco, querido, abrazo grande. Iván Vela desde Guillón, en Uruguay. Omar Gabriela Molina dice, vamos a meter otro más. Mientras tanto,
3: echa de Boca, ¿no? Quiere el cuarto.
0: Recuperó Villa, a ver, traba con Saltita. Lo trata mal, Villa, pará, pará. Pará, ¿por qué te meten quilombo? Villa, lo sacaron. No, lo sacaron carpiendo, tres de Central Córdoba. Villa, que yo, cuando yo tenía la pelota entre las piernas y caído, rodilla en tierra, Saltita, siguió tratando de llevarse la pelota a Villa, al Pepe.
1: Qué necesidad.
0: Al pelo totalmente. Y se le fueron encima.
1: Qué necesidad.
0: Encima los muchachos de Central Córdoba, tan caliente. Impotente, se le fueron encima a Villa, ¿no?
1: Ah, pierden 3-0 y Villa se manda esta torpeza. Porque la verdad.
3: Pero
1: que
3: al Pepe.
1: No está. No está enfocado Villa, no está en un buen momento, se lo nota. Disconforme, fuera de sintonía.
6: A favor de Villa, hay un movimiento incorrecto del futbolista de Córdoba. Pone la pelota entre las dos piernas y la sostiene.
3: Está bien, pero
6: en realidad no corresponde, ¿no? Está mal lo que hace Villa porque Boca va 3-0, ¿no?
0: Mientras tanto, manda abrazos y saludos Carlos Acuña desde la ciudad de Güemes, en la provincia de Salta. Vamos, Carlito, en pozo operatorio. Vamos, fuerza, Carlito. Un abrazo grande, homónimo de uno de los más grandes cantores de tango, Carlitos Acuña.
3: Amigo del general.
1: ¿Cómo se llamaba el hotel de Necochea donde estaban las concentraciones
3: de la nieve?
1: Famoso, ¿no?
3: De la nieve.
1: Vamos.
3: El recuerdo para Don Coco, para Liliana Maurín, para toda esa gente hermosa que conocimos tanto, que queremos tanto, recordamos con tanto amor y cariño.
1: Ahí saltaban a la...
0: Ahí se formaron el Independiente campeón de Pastoriza, claro. El Vélez campeón de Bianchi, pelota de Gorosito, el Lanús de Cooper que fue, ganó,
1: bravo,
0: la Conmebol, todos se armaron ahí, y todos se armaron ahí con la comidita casera.
1: Qué lindo, qué lindo.
6: Me estaba acordando de Ezequiel Sérica, ese de la
0: Pantelito,
6: surgido de 9 de julio en el
3: Ezequiel. Claro. Honor de la ciudad como Jorge Ciancalini, que y tantos otros.
0: Mientras tanto, apertura por izquierda para el pibe Satás. 43 y algo más, no creo que agregue nada, ¿no? Porque la verdad el partido está definido. Ahí la tiene Figal, desde Salta la Linda también manda saludos. Nora Beatriz, Guevara, si no me equivoco, ¿no? ¿Puede ser? Abrazo grande de Arrecifes, el amigo Patricio Baldaceroni. Vamos, Patricio. Viene por izquierda mientras tanto marcha y levanta el centro para el descuento. La va a buscar Iacobelli, cobertura de Satas. Le queda finalmente Iacobelli. Tiene que salir del área. Puntero derecho, metió la pelota para Martínez. Se la llevó por delante, pero buena. Centro, Martínez remata, gol de Central Córdoba. ¡Gol! De Cuitinho, que lo festeja, claro, el jovencito. Hizo un gol en la cancha de Boca. El centro que voló desde la derecha. Cuitinho de 9. Escapándole a la vigilancia de Figal y de Pellegrino. Medio giro, la cruzó al segundo palo. Gran definición de Cuitinho, que lo celebra, aprieta el puño, grita el gol, porque para él tiene una trascendencia extraordinaria. Aunque el partido esté perdido, aunque por supuesto Boca gane con claridad, Cuitinho de medio giro, gran definición, 3-1 ahora en la Bombonera.
1: Una gran jugada de Martínez, Fernando Martínez, que escaló el lateral derecho, llegó hasta el fondo por su andarivel, metió el centro atrás y allí estaba Cuitinho para meter el descuento a los 44 del segundo tiempo.
0: Y se viene Central Córdoba sin tiempo. ¿Cuánto agregaron? 3. Vamos a los 48. Qué linda transmisión. Saludos de Mar del Plata, dice Aníbal Pastor Núñez. Abrazo grande, querido Aníbal. Ovaldo Duarte, en Curuzú, Cuartial, la provincia de Corrientes. Un abrazo grande, Omar de Lomas. Tantos amigos, por supuesto. El canal de YouTube. Viene Marchi, Marchi, Marchi. Va hasta el fondo del área. Centro, cerró Fidal. Mira vos, en la que no está en Córdoba. En el final, con uno de agregado. Faltan dos más. Se le va encima Boca, 3-1 en Genese.
1: Mirá vos, con sus limitaciones, pero va Central Córdoba en el final con su honor a buscar otro más.
0: El córner que volará de Marchi, el córner de Leo Marchi, el zaguero devenido en ejecutante de los córner, el centro arriba, Figal devolviendo, ya la sacó del área, control de Villa, a ver si puede escapar en velocidad y escapó nomás. Y arrancó Villa para el cuarto gol y va. Va en la personal, la tiró en larga, va a ganar la posición Saltita González como último hombre. Cuando se cerró Villa, de la derecha al medio para encarar hacia el área, ¿no?
1: Pero como decís vos, el otro Villa llegaba.
0: Es verdad. El anterior llegaba. Y se viene Martínez, Martínez por la derecha. Abrazo para el amigo Osmar. Osmar Gabriel Molina, de la República de Castelar. Benjamín Ramón Acosta en Villaguay, Entre Ríos. Vamos, Boca, carajo, dice. Escapa Martínez, se viene por el costado derecho. Lo trabaron, se le mandaron por la última línea. Satá, corre, corre, corre. 46 y algo más, casi 47. Tiene tiempo para algo más. Central Córdoba que busca el segundo descuento.
1: Sí, señor, ahí va por arriba. Van varios a buscarlo.
0: Por ahora el córner. De la derecha al córner. Cayó Baraldo, reclaman penal. Reclaman, por lo menos corre, sí, se lo dieron. Segundo córner consecutivo de Central Córdoba. Queda un minuto de los tres agregados.
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0: 3-1 Boca. Romero, Ener y Romero.
1: Bueno, a ver si, perdón, por aquí, con este 9 da en la tecla Sebastián Domínguez, ¿no? Porque el otro día salió Naya y entró Cerqueira.
7: Va a revisar el penal, ¿eh?
0: ¿Ah, sí?
7: Hizo el gesto.
0: Ah, no, no, saque de meta, no, de meta. Porque se ahora puede cambiar. No.
7: Perfecto, entendí.
0: Puede cambiar.
7: Un posible penal, no.
0: Si es córner, a saque de meta o a la inversa, ¿no?
1: Lo que decía es que Cerqueira.
0: Al fin de cuentas, saque de meta, ¿no?
1: Entonces, al fin de cuentas, saque de meta, sí, señor. Que Sequeira reemplazó el otro día a Naya. Hoy reemplazó Baraldo a Sequeira. Y al final entró el chico Cuitinho. Cuitinho.
0: Hizo el gol. Iacobelli por la derecha del área. Iacobelli centro atrás. Va para el descuento otra vez. Cuitinho marcó acá. Si van en el regreso, le queda a Villa y se termina. Le queda a Villa, quedan 5 segundos. Villa la tiene que sacar del área. Enganchó y salió entre dos. La pone por bajo hacia la posición de Milton Jiménez. Lo barrieron abajo, pero fue la última. Con 3 de agregado. Se terminó en la Bombonera de la Boca. Más allá de estar remetida en el final de Central Córdoba, Boca lo resolvió rápido y temprano. Con mucha eficacia, mucha contundencia. Después reguló. En el segundo tiempo ya clavó un golazo Ángel Romero para el tercero. Y en el final, estas aproximaciones de Central Córdoba. Con el descuento del pibe Cuitinho, que nunca se va a olvidar de este gol en la Bombonera. Definiendo bárbaro. El centro de la derecha, de medio giro, la pone al segundo palo. Se ha terminado en la Bombonera de la Boca. Boca le ha ganado a Central Córdoba 3-1. que haber. Lo fortalece entre los ocho del grupo. Que lo pone muy cerca de la Copa Libertadores tabla anual. Que lo acerca también a Argentino Junior, que es el puntero de la tabla anual. Una victoria que no es menor, por más que haya sido una victoria, si se quiere, tranquila, y donde Boca dispuso, gozó de todas las posibilidades, inclusive para amplificar el marcador que terminó 3-1. Pero además un Boca que se estimula, se ríe Valencia, mira la cámara, levanta los dos pulgares, bueno, infinidad de sonrisas entre los titulares, que por supuesto estaban en la banca por si las moscas, y los que afrontaron el partido, mucho sabroso para Ángel Romero, que hizo dos de los tres, con un Boca enfocado, un respaldo también espiritual y de confianza para esta Boca enfocado en el partido del próximo martes, el gran desafío en el Morumbí frente a San Pablo para seguir camino en la Copa Sudamericana. Se ha terminado en la noche de viernes, en la Bombonera de la Boca, dos de Romero, uno de Enner, Boca le ganó de manera absolutamente clara, sin dudarlo, sin máculas, sin objeciones. Boca le ha ganado a Central Córdoba 3-1.
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2: Agradeciendo a toda la gente en el canal YouTube, que fue muchísima durante toda la noche y siguen estando allí. Estamos hasta la medianoche en vivo en el canal YouTube y por supuesto en la multiplataforma Relatores, en la 750 también en el dial. Pedimos suscripciones a todos los que todavía están por allí y recordemos todo lo que se viene en Relatores y lo que ha pasado hasta aquí en esta novena del clausura. Arrancó hoy con Newell's Old Boys de Rosario y Vélez en el Parque de la Independencia, 1-1, Ronaldo Martínez, el gol del Fortín, Alan Soñor, el empate agónico para la Lepra, también triunfo de Defensa y Justicia en Varela, 2-0 frente a Gimnasia. Escuchemos la palabra del ecuatoriano Ener Valencia.
8: Agradecer a Dios por permitirme estar acá, disfrutar de esto que la verdad que es maravilloso. Hoy nos llevamos 3 puntos ante toda nuestra gente. Y como lo hice, sí, cada que va pasando los partidos me voy sintiendo mucho mejor, acoplándome, adaptándome a lo que es Boca, a lo que es el grupo, a lo que es el entrenador, a lo que es todo. Así que cada día estoy mejor.
9: Hiciste historia, el primer ecuatoriano en convertir con esta camiseta.
8: Wow, esperemos que sea el primero de muchos.
9: Conseguir una victoria clave.
8: Sí, clave. Sabíamos que era importante hoy ganar. Hoy lo hicimos bien y nos llevamos 3 puntos y ahora a pensar en lo que viene.
9: Gracias, señor.
8: Gracias.
2: Estaba la palabra de Ener Valencia, el futbolista mundialista que tiene Boca con la selección de Ecuador. Bueno, el primer ecuatoriano, buen dato del colega para recordar, primer ecuatoriano con la camiseta de Boca en marcar un gol en este 3-1 de Boca frente a Central Córdoba. Te habíamos dicho que en Defensa le ganó 2-0 a Gimnasia Esgrima de Mendoza, que venía muy bien. El equipo de Franco hoy cayó, ganó con goles de Leandro Fernández y David Barbona, el conjunto de Varela.

0: gusta festejar con el ruso. ¿Por qué?
1: Concentramos juntos, siempre estamos hablando, diciéndonos cosas para mejorar, para que mejore el equipo también entre todos. Y bueno, es un compañero que desde que llegamos juntos, si bien a él le está tocando jugar bastante, y bueno, acompañándole a él en los momentos buenos, los momentos malos, y tratar de sumar de donde toque.
0: Una victoria clave que hace que el resto del plantel también todos se sientan importantes.
1: Sí, hoy fue un partido, aparte de la victoria, un partido importante para lo que nos veníamos jugando, para ganar confianza. Se viene un partido complicado, donde queremos llevarnos la clasificación en un lugar difícil, un equipo brasilero, en un estadio difícil, pero tenemos toda la capacidad para poder clasificar.
0: La quisiste poner ahí en el segundo.
1: Sí, estuve prácticamente solo, recibí solo el balón, y bueno, lo vi un poco adelantado al arquero y bueno, pateé al arco.
0: Gracias, Ángel.
1: Dale, un abrazo.
2: Ángel Romero, el futbolista de Boca, el paraguayo, que hoy marcó por duplicado para la victoria de Boca por 3-1 frente a Central Córdoba de Santiago del Estero. El otro lo hizo Valencia, que charló con anterioridad, y Martín Francisco Cuitinho, el descuento para el conjunto ferroviario. Recordemos que este sábado hay doble función desde las 14:45, Estudiantes de La Plata frente a Platense, el Pincha seguramente guardando piernas también para lo que será su cruce de Copa, y mismo horario para Independiente Rivadavia frente a Aldo Civi. 17:30 con previa desde las 16 en Relatores. Relata Víctor Hugo, comenta Viviana Vila. Luis José Fierro, Atlético Tucumán frente a River Plate. 20 horas también con transmisión de Relatores. Talleres frente a Unión. El día domingo, 14:45, dos partidos. Sarmiento de Junín Belgrano y Tigre en De La Giovana ante Rosario Central. 17 horas Argentinos, hasta aquí el puntero de la tabla anual, frente a Gimnasia y Esgrima La Plata en el Diego Maradona. 19:15 para Independiente frente a San Lorenzo. Y Huracán frente a Racing Club desde las 21:30, ambos con transmisión de Relatores el día lunes. Hay tres partidos. Deportivo Riestra en el Guillermo Lasa desde las 19 ante Lanús. Mismo horario para Banfield en el Lencho Sola frente a Barraca Central. Y 21:15 también el lunes. Instituto en Alta Córdoba ante Estudiantes de Río Cuarto. Todo lo que tiene que ver con esta novena del Clausura hasta aquí. Zona A, Vélez, junto con Defensa y Justicia, son los punteros con 17 cada uno. Sigue Gimnasia y Esgrima de Mendoza con 16, lo mismo que Instituto. Quinto, aparece Boca Juniors con 14. Unión, con un partido menos todavía, tiene que jugar, tiene 13. Newell's Old Boys quedó con 13. Independiente también, con un partido menos, tiene que jugar este fin de semana, también tiene 13. Por ahora, fuera de la clasificación, Lanús y San Lorenzo con 10. Más abajo, Riestra y Platense con 9. Estudiantes, 7. Lo mismo que Central Córdoba de Santiago. Y cierra Talleres la tabla con 5 unidades. La zona B, el grupo B. Argentinos Juniors lidera con 17 unidades. Sarmiento de Junín, gran campaña del conjunto juninense, 15 puntos, lo mismo que Gimnasia, otro de buen torneo. Atlético Tucumán, atención River, porque viene muy bien el conjunto de Falcioni y tiene 13 puntos. Belgrano de Córdoba tiene 12. Lo mismo que Tigre y Rosario Central. 11 puntos para la Lepra Mendocina, 11 para Barracas. River por ahora parece décimo con 10 unidades. Huracán tiene 10. Banfield 7. Estudiantes de Río Cuarto 6. Aldo Civi 5. Y Racing 5. Último Racing en esta tabla de la zona. Y atención con esta otra tabla, porque Racing, hoy prestaba atención a esto, polaco. En la tabla anual está 24 Racing. 26 puntos tiene Racing. Hoy Racing está a 11 de Independiente, que es el último que ingresa a Sudamericana. Racing está muy lejos de entrar a Copas Internacionales. Lo único que lo puede salvar a la Academia es eliminar a Boca, ¿no? O a Vélez, y es que lo dan por descalificado a Boca. Pero lo único que lo puede salvar a Racing es la Copa Argentina para tener una chance internacional el año que viene. Si no, se va a quedar sin competencias internacionales Racing. Hace mucho que no sucede esto, ¿no? Un Racing fuera de los torneos internacionales. Repasemos la tabla anual rápidamente. Argentinos 46, Independiente Rivadavia, el equipo de Berti, gran año para ellos, 45, Vélez también 45, cuarto quedó Boca con esta victoria 44, Gimnasia 41,

0: al 40. River, mirá cómo con dos victorias se metió River ya en zona de Sudamericana y no tan lejos de Libertadores. Tiene 39 River, Estudiantes de La Plata 38, Belgrano 38, Independiente hasta ahora el último que entra a esta tabla. Recordemos que el décimo de la tabla en realidad va a la repesca de la Libertadores. Independiente en este momento va a la repesca de la Libertadores, no va a la Sudamericana. ¿Se entiende? Claro. Se cambió eso. Entonces, Independiente en este momento estaría entrando como último en la tabla, iría a esa repesca, la fase 2, que se le dice, ¿no? O la, sí, la fase 1.
1: Claro. Que tenés que... Está muy bien que lo marques.
0: Claro, que se ha cambiado ese reglamento porque protestaron algunos equipos que salían terceros en la tabla, salían quintos en la tabla y los mandaban a la repesca. Bueno, la cuestión es que ahora el noveno va a esa repesca, que si quedás afuera en la fase 2, te quedás sin copas, ¿no? Era la protesta que había. Bueno, pero no deja de ser Copa Libertadores, ¿no? Sí. Si avanzás, estás en la Copa Libertadores. Bueno, por ahora Independiente está en una eventual zona de repechaje a Copa Libertadores de América. Y para cumplir también con lo que tiene que ver, obviamente, con la actualización del resultado que se está jugando en Salta, Gimnasia y Tiro de Salta y Tristán Suárez, 21 minutos del segundo tiempo, 0-0 por ahora para el conjunto salteño frente al puntero Tristán Suárez, que viene muy bien el equipo del Gato Granados.
1: ¿A qué hora termina ese partido?
0: Arrancó a las 10 de la noche, así que claro. Le quedan 20 minutos para el conjunto lechero frente a Gimnasia y Tiro. Bueno, lindo partido que hay en la Primera Nacional. Y mañana, por ejemplo, en la Primera Nacional habrá fútbol y de lindo, ¿no? Porque así rápidamente le digo: Atlanta Güemes, Colegiales Chicago, All Boys San Telmo, Almagro Maipú, Bolívar Central Norte y Quilmes San Martín, todo mañana. Y el día domingo en la B Nacional, Los Andes San Miguel, Almirante Ferro, Estudiantes Acasuso, Patronato Temperley, ahí me toca ir, polaco, a Paraná. Sí, señor. Gimnasia de Jujuy frente a Rafaela, Mitre, Chaco Forever, Racing de Córdoba, Morón, Midland, Chacarita, gran campaña de Midland este año, es tremenda la campaña que ha hecho el equipo de los Orión, Godoy Cruz, Colón y San Martín Tucumano frente a Agropecuario, todo lo que se juega este domingo en la Primera Nacional. El lunes cierra Defensores frente al Deportivo Madryn. Por ahora, Ferro, puntero en la zona A, anda muy bien Ferrito, el equipo oeste, como le dicen. Segundo está Morón, Ferro tiene 54, segundo Morón 52, y tercero Madryn 46, lo más importante de la zona A. Godoy Cruz, que se va arrimando, empezó a levantar, tiene 46, y Colón 45. Todo en la zona A. En la zona B, puntero, lo dicho, Tristán Suárez, que está empatando, tiene 52 puntos. Segundo está Temperley, 49, y Gimnasia Jujeño tiene 49 también. Si Temperley, si se mantiene este resultado y Temperley le gana a Patronato, podría llegar eventualmente a la punta, mi querido Gasolero. Con un partido menos tiene Tristán Suárez, que tiene que recuperar en la semana, el miércoles, frente a San Martín de San Juan.
1: Y el Lobo Jujeño también, ¿verdad? Con chance de llegar a la punta.
0: Exacto, el Lobo Jujeño lo mismo, juega de local en la Tacita de Plata frente a Rafael. Así que por ahora, tanto Temperley como los jujeños se frotan las manos con el empate de Tristán Suárez, que no le está pudiendo ganar a Gimnasia y Tiro, que está cuarto en la zona. Gran campaña también del equipo salteño.
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1: Ha ganado Boca con mucha autoridad, 3-1 a Central Córdoba. ¿Escuchamos a Ángel Romero? ¿Podemos escucharlo? A ver.
9: Complicado, donde queremos llevar la clasificación en un lugar difícil, un equipo brasilero, en un estadio difícil, pero tenemos toda la capacidad para poder clasificar.
10: ¿La quisiste poner ahí en el segundo?
9: Sí, estuve prácticamente solo, recibí solo el balón y bueno, lo vi un poco adelantado al arquero y bueno, pateé al arco.
10: Gracias, Ángel.
9: Dale un abrazo.
1: Bueno, valía la pena escucharlo de nuevo porque convirtió 2 goles Ángel Romero, figura de la noche de hoy, de Boca entre otros tantos. ¿Cuánta falta les hacía a algunos jugadores de Boca un partido como este para mostrarse, para ganar confianza? Los 2 goles de Ángel Romero lo ponen otra vez allí en la consideración, por supuesto, de Arruabarrena están todos, pero los que se han destacado hoy suben un escalón. El caso de Ener Valencia también, que ha metido un gol en Boca, se ha perdido otro muy claro, pero ha estado allí. Tratando de adaptarse cada vez más a lo que es el fútbol argentino y a lo que es Boca, que ganó 3-1 casi sin despeinarse, y esto suena tal vez como menospreciar a Central Córdoba. No, todo lo contrario, siempre hemos dicho a lo largo del partido que el equipo santiagueño intentó meterse en el partido en todo momento, intentó discutirle a Boca, pasa que no tuvo argumentos, no tuvo recursos, salvo la inventiva de Iacobelis, la figura del equipo santiagueño que estuvo siempre intentando buscar una aguja en un pajar. Era muy complicado con jugadores que por ahí no están en la misma sintonía, y Central Córdoba entonces hizo lo que pudo ante un Boca que empezó ganando muy rápido. Ya a los 10 minutos del primer tiempo ganaba 2-0, lo que creo yo complicó cualquier planificación que hubiese tenido en su mente Sebastián Domínguez, de neutralizar a Boca, de taparle a los volantes, de tratar de ocupar sectores en la cancha para que Boca no pudiera progresar. Bueno, no lo logró, Boca ganó bien, ganó cómodo, con algunos puntos altos, como por ejemplo Dylan Gorosito, que jugó un buen partido y que fue partícipe de lo que fue el segundo gol de Boca, con su aparición y su proyección por la derecha allá por los 10 minutos del primer tiempo para cederle el pase que terminó en el gol de Ener Valencia. Decíamos que ganaba muy temprano Boca, aunque la primera situación de riesgo había sido para Central Córdoba a través de Iacobelis, justamente el jugador que recién destacábamos. Allá por los 10, el gol de Enner. Antes había tenido otra aproximación Central Córdoba con Barrera, que es un jugador que, reitero, a mí me gusta, insinúa más de lo que concreta por ahora. Este jugador que tiene un look parecido al Changuito Ceballos y unos arranques muy interesantes, pero como bien también hemos mencionado junto a Jorge Arcapalo, le falta trabajar más en la definición. No estuvieron a la altura, así como hubo jugadores que sí, en la noche de hoy otros que han quedado en falta. Es el caso de Palacios, que no tuvo una buena noche, no aprovechó la chance para destacarse, al igual que Alarcón. Tampoco Villa estuvo en su mejor versión. Creo que hace rato que no está cómodo el colombiano desde este regreso. La Boca no está mostrando su mejor versión. Se lo nota un poco incómodo, fuera de time. Es muy extraño verlo a Villa no jugar bien. Además, en un contexto muy favorable, porque Boca tenía el partido abierto para florearse. Sin embargo, Villa no estuvo iluminado. Toto Belmonte, irregular, se fue amonestado. Y entonces quedó espacio para que el Vasquito Arruabarrena hiciese algunos cambios. Entró Sataz por Blanco, entró el chico Basidalupe por Villa, entró Milton y entró también Ascacíbar en el segundo tiempo para buscar oxígeno. Boca en el segundo tiempo se retrasó un poco más y Central Córdoba intentó meterse en el partido, como decíamos, buscando una y otra vez. A los 5 lo tuvo Iacobelis. Pudo haber ahí sido otro el destino del partido si descontaba Central Córdoba, porque la cosa se ponía un poco más pareja. Sin embargo, a los 10 llegaría el gol de Ángel Romero. Un golazo, el golazo de la noche, diría yo, con un derechazo por arriba de los defensores de Central Córdoba, metiéndolo desde un ángulo bastante lejano. Inalcanzable para Aguerre, que tampoco estuvo en una de sus mejores noches. Suele ser garantía a la hora de cerrar el arco Alan Aguerre, pero bueno, hoy todo Central Córdoba estuvo muy por debajo de la producción futbolística de Boca. A los 25 minutos, Enner Valencia erró un gol increíble, increíble, porque la verdad es que Villa lo puso cara a cara con el arquero Aguerre, la tiró afuera, apenas desviado en lo que podría haber significado el cuarto. Después lo tuvo Baraldo a los 38 minutos para descontar para Central Córdoba, no pudo, la tiró por arriba del travesaño, y cuando se moría el partido, cuando envejecía el partido ya, a los 44, Cuitiño, este chiquilín que ingresó en Central Córdoba después de un buen centro de Martínez, descontó conectando al gol el centro del volante de Central Córdoba. Así se fue el partido, así se fue la noche. Creo que Arruabarrena tendrá muchas conclusiones para sacar, muchas de esas positivas, como decíamos, jugadores que han estado en un buen nivel y que han aprovechado su chance. Es el caso de Ángel Romero, es el caso también de Enner Valencia y, por ejemplo, de Gorosito, a quien destacábamos como otra de las figuras. Los centrales no tuvieron demasiado trabajo, Bray tampoco, así que creo que se quedará con estas cosas positivas el técnico de Boca. Positivo el triunfo también es para el equipo, por lo que explicaba Pepe, porque se coloca bien en la tabla y porque esto le da confianza también para seguir adelante en el torneo local, más allá de sus grandes expectativas que pasan por la Sudamericana. Ganó Boca 3-1 en un viernes por la noche, estuvo a la altura de las circunstancias y esto le sirvió muchísimo para motivar a algunos jugadores que muchas veces están en el banco de relevos y que hoy le dan a Arruabarrena la chance de pensar en que pueden ser titulares en cualquier momento. 3-1, contundente lo de Boca sobre Central Córdoba en esta noche de viernes en La Bombonera.
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0: escuchamos al técnico de Boca, el Vasco Arrobarrena, después de la victoria 3-1. Ahí va.
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2: Vasco, ¿cómo te va? Buenas noches, Marcelo Valeiras para Boca Late, estamos en vivo. Vasco, ¿cuán importante es no solamente los tres puntos, sino saber que contás también con jugadores que no siempre son titulares y que cuando tienen que ingresar lo demuestran que están a la altura como lo hicieron hoy? Gracias. No,
1: bueno, eso es lo que estaba tratando de decir. Para mí es importante tener alternativas, se lo dije a ellos. Ellos saben desde un principio, cuando llegué, que necesito de todo. Y me pone contento porque son todos los que tal vez trabajan y no tienen los minutos que quieren. Y bueno, un jugador de fútbol necesita, trata de mostrarle al entrenador, y hoy han aprovechado la oportunidad y me han demostrado que quieren estar, así que me pone contento. Nos viene bien en un momento que necesitábamos los tres puntos y por todo lo que comenté anteriormente de las tablas.
3: Vasco, ¿qué tal? Buenas noches. Jorgelina Salazar González para Radio Continental. En los últimos encuentros, quizás dentro de la Liga Profesional, un poco se cuestionaba el cierre de los partidos, que Boca no terminaba de cerrar. Hoy arrancó ganando muy cómodo, tuvo la posibilidad de tener el debut de otros chicos que siempre entusiasma, por supuesto, los chicos de Boca previo. Pero, ¿qué faltó hoy sobre el final como para mantener ese resultado en cero?
1: El cero, en el arco. Se lo he comentado, me hubiese gustado terminar 3-0, pero bueno, es el alma defensor que tengo. Pero hemos hecho un partido serio, con muchos minutos de buen juego, y sobre todo que los chicos han tenido un buen rendimiento. Un buen rendimiento que me viene bien para lo que viene de cara a futuro.
4: Vasco, acá, en medio, Pan Paranda para Boca Voz en Total, ¿cómo estás? Se da otra vez el debut, bueno, en este caso de Rodrigo Basigalupe, otro de los chicos. Preguntarle puntualmente qué viste en él para darle esta confianza de su primera convocatoria y sus primeros minutos en la primera Boca, y algo puntual de Eder Valencia, que bueno, hoy pudo convertir por primera vez con la camiseta de Boca. Gracias.
1: Bueno, Rodrigo, como todos los chicos de reserva, lo estamos siguiendo. Tiene ese espíritu que no te deja una por correr, un sacrificio, aparte de las características. Hoy lo hemos desplazado un poquito más por banda de lo que está acostumbrado a jugar en reserva, pero lo vieron, tiene ganas, como todos los chicos que hoy entraron. La verdad que demostraron tener ese hambre que necesitamos de cara al futuro, y bueno, me pone contento. Como siempre digo, tendrá que seguir trabajando, dependerá de él si aparece más oportunidades o no, pero bien, aparte son chicos humildes, que escuchan, no hablan mucho, así que eso viene bien. Igual, perdón, y Ener, bueno, también hizo de vuelta 60, 70, no sé cuántos minutos, lo hizo un buen nivel, volvió o pudo convertir su primer gol, lo saqué justo cuando erró el último, pero bueno, se lo ve cada vez mejor físicamente y va a ser una ayuda para nosotros.
5: Bajo, buenas noches, Pedro Bachelet, estamos en vivo para Somos Boca, Radio República. En tu carrera como técnico, ¿te ha tocado alguna vez tener tantos partidos en tan pocos días, cada 3 o 4? Y con relación a esto, si te consideras algo más que técnico.
1: No, a ver, es verdad que hemos tenido una seguidilla, ya llevamos 2 meses, pero es lo que nos toca. Sabía que si las cosas no iban bien, íbamos a tener toda esta cantidad de partidos, y uno lo que tiene que hacer, como ya lo dije, es tratar de buscar la calidad de los ejercicios, no la cantidad, tratar de ver el tema físico, el tema mental. Estamos concentrando como en mi época, cada 2 días estamos concentrando, y la verdad que los chicos también. En algún momento vamos a ir variando, pero es todo de la cabeza, y obviamente que hay que cuidar la alimentación, todo lo que digo siempre. Son muchos partidos, pero por eso me pone contento de que el rendimiento hoy haya sido bueno, ha habido jugadores que han tenido tal vez un pico más alto de rendimiento y eso son alternativas que uno puede tener a futuro y nos viene bien.
6: Vasco, buenas noches, estamos en vivo para Único Grande. Te quería preguntar por la ausencia de Lautaro Bianco, porque se han dicho un montón de cosas e incluso el chico en sus redes sociales hoy puso que no había salido, de hecho la semana pasada estuvo toda la semana con ustedes en Córdoba y Mendoza, y si tiene que ver con algo extrafutbolístico o es una decisión puramente futbolística.
1: No, es una decisión futbolística. Lo queremos mucho a Lauti, pero voy viendo el día a día, la semana, tomo decisiones que tal vez a algunos no le vengan bien, y en este caso Lauti no ha sido convocado, pero está en la consideración, ya tendrá su momento. Lo que pasa es lo que queremos que pasa, se están matando ahí. ¿Qué sucede? Ya son grandes. Que me desconcentre porque estoy hablando y están puteados, no sé. No, es una decisión.
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tenemos las delicias, ya tenemos las facturas. Hoy abundan las de crema pastelera y dulce de membrillo. También tenemos sándwich de miga, tenemos muchísimos de jamón y queso, tenemos de salame y queso, tenemos de huevo, tenemos de aceituna, tenemos medio plato de matambre con papas al horno con un poquito de pimentón, que lo vamos a estar ajusticiando a eso de las 10 de la mañana, 41 minutos. Tenemos la mejor música del fin de semana y lo más importante, te tenemos a vos. Así que, ¡arrancamos!

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1: 8:00 a.m. Te damos la bienvenida al sábado de Vale 97.5 en la operación técnica Esteban Villita Villarruel. Muy buenos días, Esteban. Mi nombre es Marcelo Poz. Estamos hasta la una.
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8 de la mañana, 8 minutos, y estás escuchando Vale 97.5 sonando Ricardo Arjona con Mujeres. La temperatura en este momento en la ciudad de Buenos Aires es de 10 grados, la humedad del 86%, el viento del sur a 15 kilómetros por hora y el cielo está cubierto. Para este sábado, bebé, esperamos una máxima de 11 grados, pronóstico de chaparrones ahora durante la mañana, entre un 10 y un 40%, en la tarde 10% de probabilidad de lluvias y en la noche 0% de chances, con cielo mayormente nublado. Mañana domingo baja un poquito la mínima, será de 6 grados, la máxima de 12, no va a llover, con cielo mayormente nublado durante todo el día, y el lunes estamos dando el puntapié inicial de una nueva semana laboral, con mínima de 5, máxima de 17, sin lluvias, cielo parcialmente nublado en la mañana, bueno, y mayormente nublado en la tarde. Por supuesto, ya te estamos esperando a través de nuestro WhatsApp. Yo me pregunto, ¿hay alguien despierto en este sábado a esta hora? Por lo pronto, acá en la ciudad de Buenos Aires, mucho movimiento. ¿Viste cuando venís caminando para la radio y notás como que ya hay mucho bullicio? A pesar de que es temprano, la ciudad se empieza a mover, así que da señales de vida a través del 115-0050-975. Podés grabar una nota de voz y también nos podés mandar un mensaje escrito. ¿Qué anda con tos el bebé en esta mañana? Prepárale, por favor, un tecito de eucalipto. Así se le pasa. Tiene como una tos adulta. Bueno, no importa. 115-0050-975. Ahí te estamos esperando a través de nuestro WhatsApp. Sabemos que Vale en el fin de semana se escucha en toda la Argentina. Así que sos más que bienvenida, más que bienvenido. Seguimos ahora con Raik y Roger King. A mi lado.

0: las mejores canciones del fin de semana aquí en Vale 97.5, 8 de la mañana, 19 minutos, la temperatura 9.5, sonando David Bisbal con Silencio, y nos metemos en los mensajes que ya llegan a través del 11.5.0.0.50.97.5. Buenos días, Marcelo. Buenos días, Esteban. Bendecido sábado frío y lluvioso en mi bella Catamarca. Estoy desayunando con la más linda radio Vale 97.5. Ayer celebré mi cumple rodeada de mi familia, mi marido, mis dos hijos y mi yerno. Y por la tarde, confitería con mis amigas de la infancia. La pasé muy bien. Gracias, Marce, por estar los fines de semana. Abrazos. Marcela Bugdud, desde Catamarca, dice, no digas nada, ¿cumplí? Ah, muy bien, Marce. Te deseamos un muy, pero muy feliz cumpleaños. Genia, Marce, que siempre está en cada fin de semana de Vale 97.5. Siempre estás presente con tu mensaje, Marce. Muy, pero muy feliz cumpleaños. Ojalá haya sido muy, pero muy feliz y siga siéndolo, ¿no? Por supuesto. Tenemos notas de voz. Esteban, ¿estamos en condiciones de dar el primer play de la mañana? Hola.
1: Buen día, Marcel. Buen día, Arishita. Bueno, un beso grande a todos, Valen. Soy Patricia Merlo.

0: de semana, Patri. Dice por acá Vane, sí, yo acá estoy, despierta. Vane, trabajando en Guernica, en un laboratorio. Saludos a todos mis pacientes. Vane, gracias por estar prendida al aire de Vale 97.5. ¿Tenemos Esteban? ¿Esteban Villita Villarruel? ¿Estamos en condiciones? ¿Sí? ¡Hola!
1: Hola, ¿qué tal? Buen día, ¿cómo le va Radio Vale? Les hablo de acá de Chubut, Trelew. Mañana fresca, acá lo escucho siempre, espero que tengan un excelente sábado y saludos.
0: Qué lindo que estemos todos juntos en el fin de semana de Vale 97.5, gracias por estar ahí. Saludos desde Nogoyá, escuchándonos, Pau, Marcelo y Golo, ahí están, sintonizando Vale 97.5. Tenemos uno más, Esteban, hola, buenos días.
2: Acá presentes, escuchando Radio Vale antes de ir a trabajar, desde Trenquilauquen, provincia de Buenos Aires. Un abrazo, saludos.
0: Un abrazo, Lau, desde Trenquilauquen en la provincia de Buenos Aires, donde también se escucha Vale 97.5. Por acá dice, hola Marce, bendecido sábado, acá esperando que abra el chino para comprar algo para desayunar, dice Mónica. Mónica, te mandamos un besito muy, pero muy grande. Espero que desayunes muy, muy rico. Son los primeros mensajes y las primeras notas de voz que llegan a través del 115-0050-975.
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de la mañana, 31 minutos. Estás escuchando Vale 97.5, la temperatura 9 grados 5 décimos. Sonando Cristian Castro con No Podrás. Nos metemos en la información del tránsito. General Paz, altura, avenida Crobar, a mano al Riachuelo. Incidente entre una camioneta y una moto. Precaución en el lugar. Después, la autopista Riccieri, la Jorge Newbery, la Ezeiza Cañuelas. Tránsito normal en ambos sentidos y visibilidad normal en todas las trazas. Avenida Cobo, entre Emilio Mitre y Cachimayo, hay corte total sentido oeste por obra. Gorriti, entre Uriarte y Godoy Cruz, corte parcial por obra. Hablamos también de los servicios línea D, estación Tribunales, línea E, estación Urquiza y Entre Ríos, y línea B, Medrano, todas cerradas por obras de renovación integral. Las demás líneas de ferrocarriles y subtes funcionando con cronograma de fin de semana, cronograma de sábado. Miren que en instantes nos estamos metiendo en nuestro WhatsApp en el 1150-050-975. Queremos escuchar tu nota de voz y también queremos leerte. Así que ya mismo mandó un mensaje a través del WhatsApp y da el presente en el fin de semana de Vale 97.5. 1150-050-975. Llegan ahora Aitana y Sebastián Yatra, Corazón sin Vida.

8:39 y Maná por primera vez en River el 10 de diciembre. La banda mexicana, que emocionó al mundo con su participación en la ceremonia de la apertura de la Copa del Mundo, anunció su tour de estadios con una única fecha en la Argentina. Vos que me estabas preguntando, Villita, 10 de diciembre, Maná por primera vez en River. Ya comenzó la venta de las entradas generales. 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Pasaba Maná entonces con Mariposa Traicionera y seguimos avanzando. La temperatura 9 grados 5 décimos, la máxima pronosticada para hoy de 11 grados y hay pronóstico de chaparrones, hasta un 40% de probabilidad en la mañana de este sábado. 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

0: 8 de la mañana, 49 minutos, sonando Jesse Joy, aquí en Vale 97.5 con Mi Tesoro. Nos metemos en los mensajes del WhatsApp. Buen día, aquí estamos trabajando con mis compañeras Nelly, Gaby, Vane, desde la provincia de La Rioja y escuchando Vale 97.5. Esteban Villita Villarroel, ¿estamos en condiciones de escuchar una nota de voz? Tiramos un play, buenos días.
1: Hola, hola, buen día, Radio Vale. Lo estoy saludando acá de Paraná, Entre Ríos. Muy buen sábado para todos.
0: Bien.
1: Mucho éxito, muy lindo programa, todos los días los escucho, desde la mañana hasta la tarde, todo el día. Bueno, abrazo grande, éxitos para todos.
0: Muy bien, un beso muy, pero muy grande. El abrazo para todos los oyentes que tenemos en Paraná, que son un montonazo. Buenos días, Marce, querido. Estoy levantada, escuchando la radio, terminando mi guardia, dejando todo en orden mientras tomo unos mates. Cantando con ustedes. Gracias por la compañía, Sunilda de Montes Grande, que ahí está terminando la guardia, Sunilda. Un beso gigantesco. Tenemos más por ahí, Esteban. Hola, buen día.
2: Buen día, chicos. Fría mañana de acá de Temperley, Cristina. Los saludo, fin de semana, que sea maravilloso. Todos los días son maravillosos con ustedes, con la música que ponen. Nos alegran toda la mañana. Yo estoy levantada de las 7 y estoy tomando mate. Y tranquila, después veré qué haré de comer. Pero hoy,
0: claro,
2: es sábado,
0: hoy sábado
2: y domingo descanso.
0: Se toman las cosas con más tranquilidad, ¿no? Los fines de semana. Buenos días, Vale, te escucho siempre. Aquí llueve en las Tapias. Las cumbres están nevadas, hermosas. Me encanta la música. Excelente fin de semana, dice Graciela. Y nos queda uno más por ahí, Esteban. Hola, buenos días.
3: Buen día, buen día, buen día. ¿Cómo anda la audiencia? ¿Cómo le va, Marcelo?
0: ¿Cómo anda usted?
3: Visita al equipo. Que tengan ustedes un hermosísimo sábado. Nublado, con algo de viento, medio destemplado, pero al mal tiempo, buena cara.
0: Claro.
3: Eduardo, desde el Trébol Ezeiza, le manda sus saludos y le deseo un muy buen fin de semana. Y ya arrancando con los chicos, como siempre, para San Albano. Hoy entrenamos, hoy no hay partido con infantiles, pero vamos a disfrutar el club. Así que nos vemos, chau chau.
0: Nos vemos, Edu. Saludos para todos los chicos de San Albano. Buen día, cerramos con este, escuchando Radio Vale como en todas las guardias. Hoy estamos primeros en todas las guardias de clínicas, hospitales y salitas de la República Argentina. Quería agradecer por poder compartir con mis compañeros Andrés, Esteban y Pamela, que fue el cumpleaños hace poco. Les pedimos Dame Tu Aire de Alex Ubago para motivar a las chicas. Les mandamos muchos, pero muchos saludos. Son los mensajes, las notas de voz, los que nos escribís, los que nos grabás a través del 115-0050-975.
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1: Son las 9 en punto de la mañana, la temperatura 9 grados 5 décimos y te invitamos a escucharnos a través de nuestro canal de YouTube. Búscanos como Radio Vale FM 97.5 en vivo, estés donde estés, vayas donde vayas.
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1: Le quiero enviar un beso muy pero muy grande para mi mamá Dorita, que me está escuchando en este momento desde Necochea. Lo logré a través del 90.1. Le quiero decir que la amo un montón y feliz día del maestro. Ayer fue su día, así que te amo, mami. Suena Luis Miguel, te lo dedico. ¿Cómo es posible que a mi lado en Vale 97.5?

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¿cómo andan? ¿Cómo están? Felices sábado. En este sábado 12 de septiembre del 2026, acá estamos juntos, para compartir una nueva mañana juntos. En el aire de más de uno está pasadita a la 1 de la tarde, 3 grados la actual temperatura en la ciudad de General Alvear. Cielo nublado, cielo que se puede empezar a limpiar, hacia la tarde y noche de hoy se pueden empezar a correr las nubes. Una máxima prevista en tan solo 10 grados, para hoy va a estar muy frío. Mañana domingo mínima en 0, máxima en 14 y empezará el ascenso de la temperatura en el resto de los días con temperaturas que pueden alcanzar los 26, 27 grados hacia la próxima semana. Bienvenidos, bienvenidas. 2625-40-1746 como todas las mañanas para conectarnos juntos con buenas canciones en la 1. Así que subí el volumen, abrochate el cinturón y sumate, como siempre, aquí en 96.9 y 95.5. Vamos arriba, fin de semana por la 1. Bienvenidos.

Mateo junto con Ana Mena cantando en esta mañana el 40 1746. Buenos días, sea lo que se van conectando en las plataformas digitales, a los que están ahí en YouTube, Twitch, el canal 72 de Census Play. Nosotros estamos en 96.9, 95.5 a través de la radio, con esta mañanita nublada, pero ojo hacia lo que puede ser para el sector productivo, para la próxima madrugada, domingo y lunes, porque todo tiende a que se puede correr el techo de nubes, como te contaba hace un ratito, hacia la tarde, 4 o 5 de la tarde se podría empezar a despejar, y esto haría que, puede haber probabilidad de heladas para la próxima madrugada del lunes, próxima madrugada domingo y próxima madrugada del lunes, porque de ahí en adelante, como te decía, asciende la temperatura de 21 grados a 27 para la próxima semana. Realmente va a estar muy lindo, habrá que estar atento a las dos próximas madrugadas, hoy a la noche y mañana a la noche. Abraham Mateo con Ana Mena, quiero decirte. Hola Pablito, buen día, ¿cómo estás? Pero muy bien, que tengas una hermosa mañana, muchas gracias. Buen sábado, soy Viviana, hola Vivi, buen día a todos los negocios que van encendiendo, a todos los que están en casa también escuchándonos y siguiéndonos en cada punto vamos con Radio 1, así que vos solamente tenés que poner primera, como siempre decimos en la mañana, conectarte a las buenas canciones, y el fin de semana es mucho más relajado, anoche estuvimos con la transmisión de Boca, ganó Boca, en un rato vamos a repasar todo esto, hoy más fútbol, mañana transmitimos fútbol con el equipo de Sucesos Deportivos, así que solamente te dejes quedar, ya te contamos todo lo que viene para este fin de acá en la 1. Así está la ciudad, mirá, nublado el cielo en general.

0: 16 sonando con Tiroteo en la mañana de Más de Uno. ¿Cómo va? Buenos días para todos. Aquellos que ya están laburando, es fresca la mañana, está fresca la mañana para preparar unos buenos mates, algo calentito y acompañarnos como lo hacemos toda la mañana en la 1. Hoy, como te decíamos, venimos con transmisiones. Hola Pablito, ¿cómo estás? Buen día. Buen día a todos los que van del otro lado, los que se van conectando en esta mañana en la 1. Ya te venimos comentando cómo vienen las condiciones del tiempo en un ratito nada más. Algo de lluvia ayer, ¿no? Tuvimos para hoy también pronosticado durante todo el día, pero como te decía, se empieza a correr las nubes dentro de un rato seguramente, ¿eh? Ya venimos inaugurando esta primera hora de la mañana, pero antes en esta mañana canta David Bisbal junto con Luis Fonsi y dos voces.
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conocido por poner el agua para el mate, pero muy bien. Hola Silvana, hola Sergio, buen día, ¿cómo andan? Buen día, gracias, gracias por estar ahí. Gracias por acompañarnos como siempre, como todas las mañanas, a todos los que se van conectando. Ale, que quiero leerte y saber por dónde andás. Justamente, estás en casa, estás en el laburo. ¿No te tocó trabajar hoy? Bueno, nos vas contando absolutamente todo y por supuesto, aquí te vamos a ir saludando en el aire de la 1 en la mañana de Más de Uno. 40:17:46 como todas las mañanas juntos. 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

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Bienvenidos a esta primera hora de la mañana que le estamos dando la bienvenida. 9:31 en todo el país. Llegan canciones. Canta Morat. Canta Camilo. Mañana nubladita. ¿Cómo está la plaza? Mira, así está, algo de vientito. Poco movimiento en el centro de la ciudad. Morat y Camilo. Esto dice, me toca a mí.

0: y Camilo. Me toca a mí para irnos a esta primera pausa de la mañana. Y bueno, ya está informando en los grupos de WhatsApp de Helada, ¿no? El ingeniero, el técnico agrónomo Marcelo Núñez, que bueno, es posible que se despeje en la tarde, porque si la brisa se detiene durante la madrugada, en condiciones de helada vamos a tener. Bueno, hay que ver qué pasará con la máxima hoy y los puntos de rocío, pero de quedar en calma y despejado tendremos heladas fuertes para la próxima madrugada de domingo y también estar atento a la próxima madrugada de lunes. De ahí en adelante ya no existiría más peligro, porque por un par de días largos, porque desde el lunes la temperatura será de 21 grados y ahí va en ascenso. Para el martes también se espera 21, pero para el miércoles al sábado que viene se esperan de 24 a 27 grados y ya no existiría peligro de helada, pero sí a estar atento en lo que es noche de hoy, madrugada domingo, noche de domingo, madrugada de lunes. Así que bueno, si de suceder todo esto, habrá que esperar hasta la tarde. Estaremos, por supuesto, esta noche desde la hora 23 y mañana a la noche con Primero el Agro aquí en Radio 1, acompañando a los agricultores alvearenses. Si eso sucede, ahí estaremos como siempre. Con ello, nos vamos a la pausa. Ya venimos.
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11: Bueno, y hoy habrá fútbol y será todo transmisión de Radio 1, porque te contamos que ayer por la noche estuvimos con la victoria de Boca. Ayer fue victoria del conjunto Ceney, se ganó Boca, el tempranito. Arrancaba ganando Boca porque tiene compromiso por Copa Sudamericana frente al San Pablo, por eso Boca adelantó su partido. Hoy 14:45 con Transmedia Radio 1 va a estar jugando Independiente Rivadavia de Mendoza frente a Aldo Civi. Mismo ahora Estudiante de La Plata con Platense. Y también estaremos esta tarde 5:30 con Atlético Tucumán frente a River. Y a las 20 Talleres con Unión. Mañana domingo con la final del fútbol de General Alvear entre Colón y Ferro. Espera Pacífico por Colón y Ferro. En la ida ganó Ferro, ya te cuento todos los detalles. Tigre Central mañana 14:45, mismo hora Sarmiento Belgrano. 5 de la tarde Argentino Junior con Gimnasia de La Plata. 19:15 Independiente frente a San Lorenzo, lindo partido. Y Huracán frente a Racing 21:30. El lunes van a completar, 7 de la tarde Banfield con Barracas. Riestra con Lanús y 21:15 Instituto frente a Estudiantes de Río Cuarto. Y además, mañana estaremos con la visita de Pacífico frente a Gush por una nueva fecha de este torneo regional de fútbol. Todo en el aire de la 1. Vamos a estar con lo que va a ser la definición del fútbol a nivel local y además la final del torneo de los cuatro, claro está. Y además una nueva fecha del torneo regional con Pacífico. Mañana con todo el equipo de Suceso Deportivo para llevarte una gran tarde de fútbol, un gran domingo de fútbol que lo vamos a vivir siempre acá en la 1. Así que estate atento a lo que va pasando. Saludos para Nina, hola Pablito, acá del Mercado Municipal, qué frío, pero acá haciéndole frente al frío, morir de la radio, es éxito y lo mejor para vos, gracias Nina, un beso, gracias a toda la gente del Mercado Municipal, como todos los fines de semana, que nos están escuchando. Silvana dice, hola chicos, fría pero hermosa mañana para todos. Por aquí Ángel, desde temprano trabajando a fútbol, saludo a la familia de Ripiera Cabrera. Hola Ripiera Cabrera, hola Angelito querido. Vamos Ripiera Cabrera todavía, Saludo también para Cristian, para Ricardo, bueno, para todo el equipo de Ripiera Cabrera. Vamos Ripiera Cabrera todavía, hola Angelito. Muy pero muy buenos días, ¿eh? Si vas a construir, Riviera Cabrera, ahí está, que ya te estoy contando en un rato nada más. Pero antes tenemos que viajar por los mejores recuerdos de la mañana, ¿eh? Elegidos a través del otro lado, mientras, como te decíamos, vas preparando algo rico, vas tomando algo calentito porque realmente está muy, pero muy, muy fresca la mañana. Momento de recuerdo, 3-4 ahora tan solo la temperatura, una máxima prevista en 10. Canta Camilo Sesto y Con el viento a tu favor.

0: Vampiros Estos, sonando en esta mañana, con el viento a tu favor, viajando por algunos recuerdos y saludando a toda la gente de Boven. Hoy 114 años de vida de Boven, 114 años de identidad, de historia, a todos los vecinos de Boven. Nuestros más cálidos saludos, se le da estos 114 años de vida hoy Boven. Está justamente de festejo el intendente Alejandro Molero y la delegación de Boven, el delegado de Boven, Luis Gergelug, invita a los festejos por el 114 aniversario que se van a realizar mañana, domingo 13 de septiembre, 10 horas va a ser el desayuno, luego a las 10:30 el acto oficial en la Plaza San Martín, a las 11 el desfile, a las 13 el almuerzo oficial en la Escuela de Nuevo del Monte y a las 4 de la tarde van a estar todos los eventos artísticos de los 114 años de vida justamente de Boven. Así que vamos los bovenses, feliz aniversario justamente Boven, felices 114 años Boven querido, buenos días Boven, que tengan un muy pero muy feliz aniversario y mañana claro está todas las actividades. Hola, buen día, hola,
1: buenos días, Radio 1, ¿qué tal? ¿Cómo les va? ¿Cómo anda todo?
0: Pero muy bien.
1: Acá amaneció un día hermoso. Hermoso un día. Corre apenas un airecito del lado sur, pero el sol brillante. Muy lindo día va a ser. Si Dios quiere, ojalá que no vaya a anularse nada. Bueno, que tenga un buen día, que la pase lindo. Saludos para todos. Chao, hasta luego. Le habla Juan Francisco, acá del Centenario.
0: Hola, Juan.
1: Todo bien, gracias a Dios, todo bien. Chao.
0: Saludos, Juan, gracias. Acá nublado en la ciudad de General Alvear, pero se va a ir despejando justamente hacia la tarde, seguramente. Hola chicos, ¿cómo están? Buen día, hola Pablito, que tengas una hermosa mañana. Acá estamos escuchándote como siempre, pero muchas gracias. Recuerda, dejamos el nombre para saber quién es. Hola, buen día.
2: Hola, buen día.
0: Hola, María querida, buen día.
2: ¿Cómo han amanecido? Hermoso el día. Medio frío, poquito. Pero yo estoy levantada, escuchando a la radio hasta que llegaron ustedes. Bueno, un besito. Que Dios me los bendiga siempre. Y que sigan igual así. Sin ustedes no somos nada. Bye.
0: Gracias María, un beso. Mijares y Lucero con este privilegio de amar.

Mijares y Lucero cantando en esta mañana. Muy buenos días. Feliz cumpleaños, mi querido Boben. Feliz aniversario. El distrito más bonito. Muy lindo el programa. Ese tema es hermoso. Poné también algo de Lezica. Siempre lo vemos y los escuchamos desde la Escandinava. Está muy, muy frío, sí. La verdad que sí. Frío en todos lados. Temperaturas realmente muy bajas. La actual, por lo menos aquí en la zona del desvío, 4 grados. Es lo que marca justamente el termómetro. Está realmente muy, pero muy frío la mañana y nubladito con algo de vientito también que tenemos por acá. Hola Pablo, ¿cómo estás? Buen día, que tengas una hermosa mañana. Saludos para todos los vecinos de Boven, tan hermoso distrito donde nací, me crié y viví gran parte de mi infancia. Hoy lejos de Alvear, pero siempre recordando Boven, ¿eh? Vamos, 114 años. Nada más y nada menos de Boven y mañana, como te contábamos, todos los festejos que se vienen con almuerzo, bueno, desfile y todos los eventos artísticos que van a haber por la tarde allí en el distrito de Boven. Así que todos los bovenses mañana a disfrutar y todo Alvear, ¿no? A disfrutar de un lindo día que seguramente va a estar soleado, algo frío seguramente, pero bueno. Pero lo importante es poder festejar un nuevo aniversario, 114 años de vida del distrito del Este departamental. Una más antes de la pausa, porque estamos en hora exclusiva de la mañana, acompañados por Lubri Alvear, Mundo Animal, el limpión, locos por las milanesas y acá en la academia, Universo Deportivo.

0: el saludo para Marce, mirá, nos escribe desde la ciudad de La Punta, nos saluda ahí también por YouTube, nos mandaba las imágenes que había comenzado la nevada y así está. Abrazo, Marce, querido, la ciudad de La Punta en San Luis, mirá, con toda la nieve allí, gran abrazo, Marce, que nos está ahí mirando también por YouTube, que nos dejó esta foto realmente increíble. Abrazo, Marce. Gran saludo para vos. Gracias por estar ahí, por dejarnos esta postal realmente maravillosa, ¿eh? Esto es en San Luis, en Ciudad de La Punta, totalmente nevado. Totalmente nevado. Está blanco, blanco. Ciudad de La Punta y tantos lugares donde hay nieve en el país y realmente muy frío antes de esta nueva estación que pronto va a llegar, será la primavera. Buen día.
1: Hola, Pablito, buen día. ¿Cómo va?
0: Muy bien, buen día.
1: Para todos. Está fresco. Estamos medio sorprendidos porque apareció el Mauri Moreira, trabajó un sábado en la mañana. Moreira, usted invita de la renga que le gusta al chabón.
0: Bueno, abrazo. Se levantó el Mauri para ir a laburar, chicos. Por eso la lluvia, por eso el día nublado. Pero por supuesto, ahora ya le ponemos algo a la renga. Cada nuevo bloque vamos girando también con las canciones para todos los votos. ¡Vamos, Mauri! Demostrarle, hermano, que vos podés laburar. Que vos podés laburar un sábado. Gran saludo, Cristian, amigo querido, esperando por Pacífico mañana, ¿no? Saludos para ustedes que los tenemos ahí toda la mañana escuchando y laburando. Nosotros hacemos la pausa porque, como te contaba, hora exclusiva con Lubri Alvear, Mundo Animal, el limpión. En su aniversario que está llegando, locos por la milanesa y la academia Universo Deportivo. Ya vienen clasificados en un rato, ya viene la nueva hora. Hoy mucho más relajado, ¿no? Hoy es sábado, fin de semana, para compartir buena música, buenas canciones y estando acá en la 1, ¿eh? Se va despejando de a poquito se irá corriendo el techo. No, y mira, mostrame la cámara de la avenida, mira, hacia acá, hacia el sector sur, mira cómo se... A los que están conectados en el streaming y a los que están viendo por allí, si vas en alguna de las calles de la ciudad, hacia el sector sur de la ciudad, mira, hacia este lado, mira cómo ya se ve despejado, cómo se han corrido las nubes. Pero bueno, es mayor la nubosidad que tenemos. Pausa, ya venimos.
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4: Y antes de la nueva hora, está neviscando en Mendoza, ¿eh? Algunos copitos en la capital de nuestra provincia. Algo de nieve en esta mañana de sábado que ha sorprendido justamente a quienes viven en la capital de nuestra provincia. Están titulando algunos diarios, así que hay algo de nieve en la capital provincial. Y elegido, por favor, Pablo, poneme simplemente Amigos de Ana Gabriel. Excelente la radio, ¿eh? Y enseguida quiero con las canciones porque hay de todo pedido. Ya leo 40 17 46 en este fin de

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0: Y estamos inaugurando esta nueva hora de la mañana juntos, cuando ya pasan 15 minutos de la hora 10 en todo el país. 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

0: 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Así que gracias, gracias como siempre para acompañarnos, Hola Titín, buenos días, que nos está escuchando, hablando de Oeste.
1: Buen día, chicos, ¿cómo andan? Arrancando este lindo día, che.
0: 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Cristian Mauri, laburando. Mauri, lo hicieron ir un sábado. Apareció, llega la renga, pedido con este corazón. Fugitivo.

la ringa con este corazón fugitivo mientras flamea la bandera argentina. Algo más de vientito, ¿eh? Tenemos a esta hora de la mañana, estamos viendo las imágenes directamente de la Plaza Departamental Carlos María de Alvear. Bueno, se ve flameando nuestra bandera argentina justamente en este día sábado. Que vamos a ver cómo continúan las condiciones del tiempo. 82 es el porcentaje de humedad, lo que dice el Servicio Meteorológico Nacional. Viento sudeste a 12 kilómetros en la hora. Buen día, Pablo. Te estoy viendo desde Córdoba. Hola, Córdoba. Acá mucho frío y lluvia. Ayer en algunos lugares nevó, en otros cayó granizo. Abrazo, soy Alicia. Te veo por YouTube. Buenos días, Ali. Bueno, mira. En algunos lugares de Córdoba, lluvia, nevada. En otro, granizo. No, loco tiempo, ¿eh? Y inestabilidad climática en buena parte del país. Hola, Pablito. ¿Cómo estás? Buen día. Por fin. Por fin algo de la ringa. Por fin algo de la ringa. Poneme un poquito del final es donde partí, por favor. Bueno, le dedicamos algo. Hacemos un 2x1 rapidito en esta sección de fin de semana. Hola, buen día, Pablo. Ponete algo del plan de la mariposa. Ya lo estamos programando entonces. Los elegidos en el 40-17-46. Feliz fin, le dice Dani. Gracias, Dani. Igualmente.

la renga en esta mañana de elegido en el 40 17 46. Hola Pablo, muy linda música estás pasando. Podrías pasar Ana Cierred, casi perfecto, feliz fin de para vos, dice Ani. Bueno, dale, ya programamos un ratito, tenemos algo también del plan de la mariposa en este fin de semana, por la 1. Como venimos diciendo, con transmisiones que van a llegar mañana, estaremos con todo el equipo. Mañana juega Pacífico en el torneo regional de fútbol. Y está nevando en diferentes sectores del llano, hay rutas cortadas y el paso a Chile está demorando justamente su apertura, el día más crítico, ¿no?, de esta ola polar que ya se venía anunciando. Pronosticada para este fin de semana en Mendoza es hoy. La masa de este aire frío repercute en el comienzo del sábado en toda la provincia de Mendoza. La nieve se percibe en distintos sectores del Gran Mendoza. Aumentó la cantidad de rutas cortadas por fuertes nevadas y el paso Cristo Redentor, que debería abrir hoy a las 9, aún permanece cerrado justamente por las condiciones adversas que tenemos en alta montaña. ¿Sí? Bueno, se están registrando leves y dispersas nevadas en distintos lugares del Gran Mendoza, con mayor intensidad en zona de Luján de Cuyo, como también hay nevadas en el Valle de Uco y algo que, bueno, se ha dado también en el Gran Mendoza. El listado de algunas rutas están, bueno, complicadas. En tanto, Vialidad Provincial también emitió sus novedades. Lo más destacado, que la ruta provincial 89, con solo 4x4, el uso de cadenas y mucha precaución en villas de montaña, bueno, rutas y caminos, entre otras, y también el uso de cadenas obligatoria para la ruta 222, camino a Las Leñas. 10:28 en todo el país, seguimos cumpliendo con canciones. Ya viene una nueva pausa en la mañana, ya te seguimos contando lo más importante que va pasando en el fin de semana. Por supuesto, lo tenemos acá en la 1, que ustedes van programando en cualquier lugar, vaya donde vayas, aquí en la mañana de la 1. Momento de versión en vivo, el plan de la mariposa con Abrázame.

0: El plan de la mariposa con Abrázame, lo que va sonando justamente en esta mañana. 40-17-46. Te sigo leyendo mucho más. Hay más en nueva pausa, 10:33 en todo el país, justamente cada rincón. Mañana que está nubladita, quiere correrse a poquito el techo de nubes. Pero también contarte además que ya hay informe del ingeniero Raúl Besa y a estar atentos, lo que veníamos destacando más tempranito para nuestro departamento, porque está muy fuerte, ¿no? La probabilidad de heladas para las próximas dos madrugadas, justamente, es lo que ya está informando el ingeniero, que ha dejado su informe justamente para esta madrugada. Informe el ingeniero Raúl Besa, marca que el pronóstico de heladas para la madrugada del domingo y lunes. El domingo empieza a disminuir la nubosidad en la madrugada con máximas muy bajas. El sábado de 6 a 7, en la madrugada del lunes, nuevamente heladas, pero es factible algo de nubosidad nocturna porque las heladas pueden ser de menor intensidad. Será una madrugada peligrosa la del próximo día domingo. Habrá heladas también para la madrugada del lunes, pero de menor intensidad si es que aparece esta nubosidad. Y de allí en adelante irá el ascenso de la temperatura, por lo que no habría más peligro por dentro de un par de días. Es el informe del ingeniero Raúl Besa. Repito entonces, para estar atento, pronóstico de heladas para la madrugada del domingo y lunes. El domingo empieza a disminuir la nubosidad. Va a estar complicada la madrugada del próximo día domingo. Esta noche seguramente estaremos de la hora 23 con primero largo y mañana la noche también. Y luego ya se viene el ascenso de la temperatura, sobre todo para acompañar al sector productivo, siempre con Primero Lag.
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11: Elegida después de una nueva pausa, la saludamos a Eve, que la tenemos escuchando allí del otro lado. Buen día, hola colega, buen día. Y algo de Spinetta, bajan mientras que acá dice chicos, buen día. Hoy en la madrugada estaba nevando mucho entre Catita y Ñancuña. Bueno, nieves en diferentes sectores de la ciudad. Canta el flaco Luis Alberto Spinetta con esto que dice, baja.

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Hola, Pablo. Buen día, que tengas una hermosa mañana, pero muchas gracias. Acá te estamos mirando el barrio Prensa. ¿Cómo le va al barrio Prensa? Buenos días, pero muchas gracias. ¿Cómo andan? Que tengan una hermosa mañana. Gracias. Gracias por estar ahí a todo el equipo del barrio Prensa, ¿eh? Hola, chicos. ¿Cómo están? Muy buenos días. Buenos días. Que tengan un hermoso día sábado. Buen día, por favor, mandale un inmenso saludo a toda la comunidad educativa de la Escuela Albergue Teniente Coronel Marcos Graña de Canalejas, que mañana viajamos a desfilar por el aniversario de Boven. Vamos todavía, qué grande. La Escuela Albergue Teniente Coronel Marcos Graña de Canalejas van a estar mañana en lo que van a ser los festejos de los 114 años de vida de Boven. Gracias, Analia, por la foto y por comunicarnos eso. Van a estar, por supuesto, los chicos viajando para Boven y para el desfile que se viene mañana. Así que vamos todavía. Ojalá que tengan

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Así que vamos.

Gustavito, que tengas una hermosa mañana. Muchas gracias, muchas, pero muchas gracias. ¿Qué más? Hola, chicos, buen día, buen día, buen día. Buen día y buen sábado. Acá te estoy mirando desde Carmenza. Hola, Carmenza. Hola, Carmenza. 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Hola Betita, hola Betty, hola Diana, hola a todo el equipo de Angelita Centro. ¿Qué más hay por acá programado? Buenos días. ¿Me pueden poner Mati Espano, por favor? Me voy. Bueno, programado y elegido. Tus canciones en este fin de semana. El solcito que le quiere ganar de a poquito a las nubes. Y acá, claro, está en la 1. Siempre te vamos acompañando. 10:50.

0: Fano sonando justamente en esta mañana. Esto dice Me Voy. Yo ya casi me voy a una nueva pausa y enseguida paso por el Mega Más. Han llegado cosas realmente increíbles en Avenida Libertador Norte 324, hora el Mega, que siempre estamos sonando allá. Hola Marianito, hola equipo del Mega. En un ratito estoy contando, no saben la cantidad de cosas aparte de la Mega liquidación en Mega Más. Buenos días, ¿cómo está? Hola Pablito, buen día, hola Sol. Desde Mendoza te estoy escuchando, saludo a mi prima Anita que todos los días los escucha y saludame a mí por mi cumple. Besos Pablito, feliz cumple Sol. Feliz cumple, mirá, nubladito en Mendoza. Te has ido a disfrutar del cumple el fin de semana. Hola Sol. Feliz cumple Sol, que la pases muy, pero muy lindo, que lo disfrutes, que nos está mirando ahí en Mendoza. Que pases un hermoso día Sol, un beso enorme. Saludos para su prima Anita, todos los días nos escucha. Y que tengas un muy, pero muy, muy feliz cumple Sol. Pasala lindo en tu día. Hola. Hola.
1: Buen día. Buenos días, buen fin de...
0: Gracias.
1: Pablo, ¿me podrías pasar de nuevo el número de una metalúrgica que hay nueva que estamos pasando? O el número me podías pasar, sí, por ti.
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0: Se ofrece, señora, con referencias para servicio doméstico, cuidado de persona mayor, tratar al 524947. Se ofrece, señora, con referencia para cuidado de niños o adulto mayor a domicilio, sanatorio, hospital, tratar al 592320. Se ofrece, señora, para tareas de plomería, electricidad y trabajo en construcción, tratar al 2604316198.
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0: es esos. En Neuquén, a la edad de 37 años, ha dejado de existir el señor Juan Ernesto Asensio Neri. Su cuerpo es velado en Sala 1 de Sexagal hasta las 11:30 para luego recibir sepultura en el cementerio local. El señor Juan Ernesto Asensio Neri se domiciliaba en Rincón de los Sauces y antiguamente en Real del Padre, servicio de sepelio prestado por empresa Zucchelli. En San Rafael, a la edad de 82 años, ha dejado de existir la señora Alicia Susana Gómez, Kika. Su cuerpo está siendo velado hasta la hora 16 para luego ser cremados en Tierra Paraíso Crematorio de Ciudad. La señora Alicia Susana Gómez, Kika, se domiciliaba en General Alvear, servicio de sepelio prestado por Sexagal y Cochería Arbeloa.
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Vilma Palma con Mojada. En esta mañana se han suspendido las categorías tradicionales para mañana. Está nevando en Junín, esto lo se ha reprogramado todo para el próximo 20 de septiembre. Nieva sobre el departamento de Junín, por eso las categorías tradicionales que deberían correrse mañana ha quedado todo suspendido y va para el próximo 20 de septiembre. No habrá festival tuerca en el autónomo Guido Maineri, de la familia Inverti, que habían trabajado, venían trabajando ya hace varios días para dejar el circuito en óptimas condiciones, pero bueno, las inclemencias del tiempo, la lluvia y la nevada en estos momentos, esta mañana, va ya complicado, ¿no? El piso, y por eso han decidido suspender las categorías tradicionales y reprogramar todo para el próximo 20 de septiembre. Hola Pablito, acá desayunando y mirándote, ponen por acá, pero muchas gracias. Muchas gracias, 11:31. Saludos, ¿quién es? Hola Lore, buen día, pero muchas gracias, mirá. Qué buen mate, ¿eh? Nos dejó la fotito por allí, está desayunando y mirándonos, ¿eh? A todos los que van, algunos que recién se van, justamente se van levantando, ¿eh? Algunos que recién se van levantando. Y claro, está siempre...

esto es en Buta Ranquil. Mi hija Sandra está allá, mucho frío, está nevando en Buta Ranquil justamente. Nos han pasado un videito por acá. Vamos a verlo, a ver cómo está nevando. Mira, así nieva en Buta Ranquil ahora, En estos momentos de la mañana está nevando muchísimo. Estamos viendo el video, bueno, vemos una Hilux que está ahí estacionada, está totalmente nevada. Mirá qué manera de nevar, impresionante lo que está nevando en estos momentos en Buta Ranquil. Es increíble la cantidad de nieve que está cayendo en esta mañana. Impresionante la cantidad de nieve, nieva y mucha nieve. Bueno, los que están en el streaming estamos viendo el videito. Gracias por compartirlo, gracias por enviarlo y por compartirlo.

que también nos deja un video. Está nevando por acá. A ver qué dice. Nos deja un video. Buen día, Pablo. No sabe cómo nieva en San Luis. Ciudad increíble. Que tengas un lindo sábado. Los escuchamos siempre. Nos dice Cami por acá que nos acaba de dejar un video. Está nevando en San Luis, además, ¿eh? Mira, nieva en San Luis, además. Gracias, Cami, por el video. Mira, ahí nos los deja. Está nevando en San Luis. Bueno, está nevando en gran parte de la zona Cuyo, ¿eh? Hola, Pablito, buen día. ¿Cómo estás? Buen día, buen día. Qué manera de caer nieve. Acá nada, todavía no. Acá nada. Acá está el cielo nublado con una brisa en la mañana, pero absolutamente nada. ¿Qué más hay por acá? Buen día, arrancamos cocinando. Mirá, en el merendero nos dejaron una fotito que la quiero compartir, que siempre nos escuchan todos los fines de semana, no, todos los días, ¿eh? Mirá, que hay una foto del merendero que nos dejan del otro lado y nos ponen por acá. Arrancamos cocinando, merendero nuestro hogar, que siempre hay que estar con la radio. Una rica polenta con tuco, ¿eh? Pasada el tema sobreviviendo, gracias, ¿eh? Saludos, saludos para el hogar, ¿eh? Para el merendero, digo, nuestro hogar que están allí. Así que, bueno, gran saludo y obvio que se los pasamos y cumplimos esa gran tarea que están llevando a cabo en el merendero. Gracias, gracias por estar ahí. Gracias por escribirnos, por escucharnos. Y ahí los vemos cómo van preparando todo. Gracias por dejarnos la fotito. Víctor Heredia, cantante de La Pausa y La Berizo con Sobrevivir.

0: Héctor Heredia y sobreviviendo en este día. Nos vamos a una nueva pausa del 40-17-46 y ya seguimos programando todas las canciones este fin de semana, 11-42 en todo el país. Pero antes de la pausa me tengo que ir a Estética Automotriz, Gonzalo, porque hay cumple. 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Gonza, ¿puedo ir a aspirar? Pero venite ya, amigo, me dice. Saludos para toda la banda, sobre todo hoy para Cristian, que están ahí los chicos escuchando, Cristian, que están de cumpleaños y están laburando con este frío y día nublado. Vamos, Estética y Automotriz, Gonzalo, feliz cumple, Cristian. Fachita, gracias por el mate, hermano. Mati, mi conductor designado del lavadero. Crack Mati, que aspiró a la camioneta, Gonza. No sé, me faltan más, creo. 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Que la pase muy, pero muy, muy lindo. Hoy laburando los chicos con el frío. Además, todo el laburazo que hacen permanente. Aparte lo llamé a los chicos, ¿puedo ir, Gonza? Ya, venite, amigo. Ahí al toque, así que agradecido como siempre, Estética Automotriz, Gonzalo, gran abrazo, feliz cumple, Cristian, que la pase muy, pero muy lindo. Y gracias, Fachita querido, porque fuiste un fenómeno, ¿eh? Llegué y me dio el mate ahí preparado. Tanto lo pedí, mirá, ahí lo estamos viendo en pantalla. Tanto lo pedí que al fin llegó el matecito. Gran abrazo, chicos, que están ahí laburando como siempre. 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
18: Bueno, volvemos después de la pausa. Para seguir leyéndote en el 2625-401746. Este mensaje que va dejando ya en los últimos minutos, ¿eh? Otra vez transmitimos fútbol. Hola, hola. Buenas, buenas. Hola, Pablo, ¿cómo estás? Muy buenos días, muy buenos días. Excelente programa, muy buena la música. Gracias, hola.
19: Hola, hola gente, ¿cómo están? ¿Qué dicen? ¿Qué muy hacen? Bien. ¿Qué cuentan? ¿Todo bien?
18: Muy bien.
19: Todo bien por acá. Un saludo. Y anoche estuvo cayendo agua, nieve.
18: Ah, ¿sí?
19: No pasa nada acá. Pero aguante los lugares que esté nevando. Sabés que está bueno que nieve, así hay bastante agua. Lamentablemente sufren mucho los animalitos, pero bueno, es la naturaleza, es la vida que tenemos que vivir. Y eso que todavía no llega el verano, ¿eh? Así que dicen que no vamos a tener buen verano tampoco.
18: Mucha lluvia.
19: Que tengan buena jornada, saludos a mi esposa que está cocinando, no sé qué está haciendo ahí. Y acá la nena que tenemos en la cama está con gripe, la nena.
18: Oh, pobre.
19: Nadie a la escuela toda esta semana. Así que mándale un saludo.

hacer algo de Miguel Conejito Alejandro. Por Los Palmas para bailar, que hace frío. Gracias, gracias. ¿Quién escribe por acá? Hola, Karen. Saludos para vos. Hola, hola, hola. Hola, buen día, chicos. Hola, Pablito, linda mañana. Abrazo para vos y tu equipo. Saludos, abrazo grande con el...

está nevando también, así llegando a Mendoza, que nos deja un videito claro de la nevada que estamos viendo. Hola, Gra. Gracias por el videito, así estaba llegando a Mendoza, nos ponía mucha nieve allí en Valle de Uco, Gran Mendoza, bueno, suspendía las categorías tradicionales, como decíamos. Hola, Pablo, buen día. Mira, no sé si es una queja o una consulta este mensaje, pero justo hablando de este frío, vos no sabés la cantidad de perritos en el albergue que están atados a la intemperie con este frío, no se puede hacer nada porque nadie se hace cargo. Ojalá desde el municipio tomaran carta en el asunto. Gracias y buen sábado. Bueno, ojalá, ¿no? Si la verdad, tantos perritos a la intemperie, un frío. Es una lástima, posta. Hola, hola, buenas. ¿Quién anda del otro lado? Hola.

0: Nacho.
1: Hola, Bianquita. Pero mirá qué buena foto. La voy a mostrar en un ratito, cocinando pastel de papa. Claro, ya van preparando el almuerzo, nos mandamos un ratito. A ver, ¿qué dice Pablo? Acá en las Malvinas está frío, pero lo estamos escuchando de acá, Radio 1. Bueno, las Malvinas. Hola Pablo, acá la pelo, escuchando el mejor radio Mendoza, La Tana, Venecia, se pasaron con las tortas fritas, pero qué rico. Mira a ti colgada la bandera de Boca y River en la pelo. Buena música, Pablito. Los peinados, canas felices, Claudia dice. En Boven, bueno, gracias Claudio. Hola Pablo, buen sábado. Venía a la radio como siempre, excelente la música. Buenos días, Pablito. Buenos días, tomando mates y después voy a hacer una polenta, ¿eh? ¿Qué van a cocinar hoy? Hoy de rico. ¿Qué hay de menú? 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

Luis Guerra cantando en esta, en este mediodía de sábado. A traer a los elegidos, algo de Basilo, Pablo, buen día, bendecido fin de para vos. En este sábado nublado, te estamos escuchando con mi hija Marti, soy Marce, hola. Hola Marce, hola Marti. Gracias por estar ahí. Hoy guisado con choclos y porotos, nos ponen... Uy, mirá qué rico, nos manda ahí la foto, qué rico, la verdad. Gracias Rita por compartirlo, bueno, que tengas buen provecho ya en un ratito. Me imagino que ya en un ratito almorzando. Esta tarde todo el fútbol, aquí por Radio 1 va a jugar La Lepra, va a jugar River. Todo va a ser trámite de la 1, en un rato nada más. 14:45 Independiente Rivadavia Mendoza frente al Aldosivi. Y 5:30 de la tarde, River visita Atlético Tucumán.

y ya volvemos. Últimos minutos para meterle baile a este día sábado. Hasta la 1 de la tarde te hacemos la mejor compañía aquí en Radio 1. Buen provecho para los que están almorzando. A abrigarse que está frío. Ya venimos actualizando temperatura del tiempo. ¿Qué marca el termómetro? ¿Qué marca el termómetro a esta hora de la tarde? 8 grados. Cielo nublado en la ciudad de General Alvear. Probabilidad de heladas para la próxima madrugada de domingo. Probabilidad de heladas para la próxima madrugada de lunes. Que viene complicado este fin de semana en cuanto a las temperaturas. Veremos qué sucede. Pausa última. Ya venimos con los minutos finales.

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2: Bueno, en los últimos minutos a bailar. Saludos, Mario. Mirá qué rico. Hay empanadas. Ahí están almorzando. Muy, pero muy buen provecho. Hay muchos ya almorzando. Otros que terminaron y otros que se están por sentar. Hola.
3: Hola, Paulito. ¿Cómo estás?
2: Hola, San.
3: Queremos saludar a Fautito, que hoy está cumpliendo años. Acá la abuela está en cama, pero bueno. Le deseamos lo mejor en este día. Un besito grande, que la pase hermoso. Fautito Díaz. Lo amamos. Gracias, Pablito.
2: Saludos, Sano. Estás reengripada. Mejorate, pero mejorate. Mejorate, dicen saludos para él. Feliz cumple. Feliz cumple. Hola, Pablito. Buen día. Están haciendo migas por acá. Qué rico. Qué rico. Qué rico, nos mandan la foto por acá. ¿Quién es Griselda? Está preparando. Hola, Griselda, qué rico. Pero qué rico, nos mandan la foto ahí preparando las migas. Pero muchas gracias, muchas gracias. Qué rico, bueno, buen provecho, que la disfrutes, ¿eh? Gracias, Griselda, querida. A veces no me paro, que te salgan muy, pero muy ricas. Ya por la foto tiene una pinta terrible, así que van a estar muy, pero muy ricas. Bailando en los últimos minutos, casi la una. Dale, en 10 estamos cerrando. Casi nos vamos, programa de fin de semana por la 1.

0: en el 40 1746 en cada rincón donde vayas con Radio 1, acompañándote hasta pasadita la 1 de la tarde como todos los días, aquí en 96.9 y en 95.5. Buen día, Pablo. Saludar a mi hijo Ignacio, que hoy está celebrando su cumple. Bueno, gran saludo para él. Hola, chicos, ¿cómo andan? Que tengan un bonito sábado, que lo hemos estado escuchando durante toda la mañana, pero muchas gracias. Buen día, Pablito. Todas esas personas que tienen animales atados, condenados a una cadena perpetua, no tienen poquito amor por ellos, ni siquiera son capaces de hacer una correa, los tienen a un metro de cadena, que no se pueden ni mover. Bueno, a la intemperie, de lo que tiene que ver, bueno, con este frío. Además, justamente, que lo comentamos hace un ratito. Pablo, buen día. Saluda a mi señora Claudia Orozco, que hoy es su cumple. Decirle que la amo, Cefe, claro. Feliz cumple, Clau, que la pase muy lindo. No puedo poner música porque están los derechos de autor ahí en YouTube. Así que no, tengo que hablar en seco un ratito. Feliz cumple, Clau, que la pase muy, pero muy lindo en tu día. Claro que siempre nos estaba mandando que venía preparándose para el cumple, que la pases muy bien, Clau, que hace unos menús realmente increíbles. Y bueno, ya que hacen cosas ricas todos los días, hoy van a almorzar con todo, para Clau y Cefe, justamente. A ver, ¿qué más tenemos por acá? Hola, ¿cómo va? Hola, Pablito. Buen día, escuchándote, que tengas un hermoso sábado, pero muchas gracias. Casi la 1, ya estamos cerrando, nos estamos yendo porque ya viene el fútbol un ratito. Hola.
1: Mira, Pablito, buen día.
0: Buen día.
1: Estoy haciendo locro.
0: Qué rico.
1: ¿Querés comprar una porción?
0: Qué rico, por Dios. Que te salga muy rico, María, pero por Dios, preparando locro, pero muchas gracias. Muchas gracias por dejarnos ahí la fotito, muchas gracias, quiero recuperar el streaming, a ver si lo puedo recuperar, que tengo que hablar un ratito por derecho de autor, justamente, para que vuelva el stream ahí. Hola, Pablo, ¿cómo estás? ¿Dónde está que me había quedado en YouTube? Saludo de San Luis, desde La Punta, acá está nevando, y también preguntaba, un día, Pablo, ¿me podrías pasar el número de taller de zapatillas de San Expedito, que ahí se lo habíamos dejado? Bueno, 40-17-46, ahí volvimos. Ahora sí, ahí volvimos. Que te lo baja un ratito cuando hay música. Bueno, nos vamos entonces, amigos, la 1 de la tarde en todo el país. Nos vamos, gracias. Gracias a todos por estar ahí del otro lado. Seguramente estaremos con todo el fútbol en un rato. Esta noche con Primero Lagro, casi seguro. Probabilidad helada, como informado con el ingeniero Raúl Vez, a 8 grados. La actual temperatura en la ciudad de General Alvear es lo que marca el termómetro. Una máxima prevista en 11. Para mañana domingo, cielo soleado, mínima en 0, máxima en 14. Y el lunes arrancaría con una mínima en 4 y una máxima en 21 grados. Va a ir subiendo la temperatura, pero estaremos atentos a la madrugada del próximo domingo y también a la madrugada del próximo día lunes. Así que bueno, nada, vamos a ver qué pasa y qué es lo que marca el Servicio Meteorológico Nacional para el resto de los días, pero por lo menos esto indica ya la probabilidad de helada, justamente, que tenemos para General Alvear. Nos vamos, nos reencontramos un rato con todo el fútbol. Mañana transmitimos a Pacífico la definición del fútbol a nivel local y todo como siempre acá en la 196.9. Nos vamos con Ricky Martin, un grupo frontera que sacaron una nueva canción con Tu Recuerdo. La estrenan hace 22 horas. Gracias a todos los que estuvieron ahí del otro lado. Buen provecho para todos. Que la pasen muy lindo, que descansen si puede, que tengan un hermoso fin de semana. Y por supuesto, casi seguro nos reencontramos esta noche de la hora 23 con Primero Lagro. Así que será hasta dentro un par de horas. Que la pasen muy lindo con este programa el próximo día, lunes, pasadito a las 8 de la mañana. Gracias, como siempre, uno para todos. Y todos para la 1, gracias. Buen sábado, buen provecho, que la pasen lindo. Se quedan con Vale, 97.5.

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sí, es Ricardo Arjona sonando en el aire de Vale 97.5 a la 1 de la tarde, 12 minutos y 9 grados, nada más en la temperatura. No puedo ofrecerte más por ahora, ¿eh? El cielo muy cubierto, la sensación térmica 6 grados 3, solo puedo ofrecerte que te abrigues. Es la recomendación que voy a darte porque el viento es del sector sur, hay viento incluso, viento frío. Máxima para hoy 11 grados. Y además la probabilidad de lluvias. Vamos a ponerle buena onda, vamos a seguir con más canciones. Camilo, Rauw Alejandro, Tattoo Remix.

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1: Agus Bernasconi, Lauta, el piso 21. Te quiero.

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hermosa colaboración de Nelly Furtado y Juanes juntos, Gala y Dalí, a la 1:36 PM. Tenemos habilitado el WhatsApp. Quiero empezar a conocer cómo viene este sábado. 11-500-50-975. Luis, el taxista de Palermo, dice acá trabajando. Para mí está re lindo el día. Claro, le gustan los días fresquitos, está tranquilo él. Alejandra de Empalme, Villa Constitución, me encanta escuchar la radio, siempre estoy con ustedes. Verónica nos está escuchando desde Rawson, Chubut. Dicen que por allá está nublado. Para envidia a todos ustedes, acá hay un sol precioso, todo despejado, el sol está en su esplendor. Yo estoy disfrutando del día con mis hijas Anita y Lara, les mando un saludo. Y Mauricio dice, me gusta mucho escucharlos en el laburo, son unos genios. Llega Rosana ahora, bebés de mí.

que es Pael, que estás escuchando en Vale 97.5, 1:47. 4 de noviembre, ¿te lo agendaste ya en tu calendario? Porque es la fecha en la que Sergio Dalma viene a nuestro país para presentar grandes éxitos. Este proyecto Vía Dalma, su álbum Retorno a Vía Dalma, y 4 de noviembre es la fecha elegida para tocar en Buenos Aires. Después va a estar por Rosario, Córdoba, Tucumán, Mar del Plata, pero la fecha es el 4 de noviembre. Las entradas ya están a la venta y Vale 97.5 es radio oficial. Así que se vienen cositas. Ahora Sergio Dalma se viene con Imaginando. Estás en Vale 97.5.

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1: Son las 2 de la tarde y siempre preguntan, ay, tengo que ir a tal lado, ¿cómo hago para escuchar Vale? Estamos en YouTube, FM Vale 97.5, te sumás ahí, te suscribís al canal, nos escuchás las 24 horas y tenemos el chat habilitado también para que mensajes.
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1: Y hasta ahora está Julieta Venegas, Kany García, Reik, Maluma, Ricardo Montaner y llega Cristian Castro. Déjame conmigo en Vale.

fue Laura Pausini y Marc Anthony juntos. 2:12 p.m. Y Marc Anthony, que vuelve a Buenos Aires, va a estar el 28 y el 29 de octubre en el Movistar Arena. La primera fecha, la del 28, está completamente agotada. Lo que sí podés conseguir entradas es para la nueva función del 29. Las conseguís en movistararena.com.ar. Métete ya mismo porque se agotan. Todo el mundo quiere ver a Marc Anthony. ¿Qué fiesta va a ser eso, eh? El 28 y el 29 en el Movistar Arena. Vos lo vas a vivir a pleno con Vale 97.5. Por eso te estamos anunciando entonces que falta nada. Ya estamos en septiembre. Cuando te quieras acordar, ya los tenemos acá cantando a todos los artistas favoritos. Pues se vienen un montón, ¿eh? En lo que queda del resto del año y el año que viene ya también hay agenda. Así que nos encanta poder acercarte a tus artistas favoritos. Ahora, ya a las 2:13 p.m, tenemos a Morat. Esto es Tu Cárcel. Estás en Vale 97.5.

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Un, dos, tres, un pasito para adelante. María, María, un clasicazo de Ricky Martin en esta versión Unplug a las 2 de la tarde, 24 minutos. Qué increíble, porque Ricky sacó un nuevo EP, 6 canciones. Revivo se llama, porque rehace temas de su carrera con artistas de otras generaciones. Por ejemplo, tenemos en el listado A Medio Vivir con Carin León, Vuelve junto a Los Ángeles Azules y Tini, que es canciones que ya hemos estado escuchando. Extraño con Luan Santana, Tu Recuerdo junto a Grupo Frontera y Fuego de Noche, Nieve de Día con Cristian Nodal, también es parte de este EP. Me falta una, que es con Cani García, que es Asignatura Pendiente, la canción que le había escrito a Ricardo Arjona y que ahora lo hace dúo con Cani García. Así que revivo lo nuevo de Ricky Martin.

6 minutos. No se me quita, Maluma, Ricky Martin, juntos, sonando en Vale 97.5. Un saludo para el coro Farabolini de la ciudad de San Pedro. Están escuchando la radio mientras viajan a Rosario para un encuentro coral, nos cuenta Carmen en nuestro WhatsApp 1150050975. Así que nosotros saludamos por acá a ellos. Mari dice, yo quiero aprovechar para saludar a todas las maestras y a los maestros, que ayer fue su día, que nos acompañan, nos guían y enseñan con respeto y amor. Y ya que estamos, a festejar mi día, bailando junto a Chayanne, puede ser, y un besito a todas las chicas del fans de Sesiones Argentinas y para todos. Nosotros, en un ratito, seguramente ya va a estar sonando Chayanne. Gustavo de Selva, Santiago del Estero, dice, me acompaña toda hora con sus palabras y su buena música. Acá los escucho con mi hija Abril, que está cocinando. A todos ellos, saludos. Y vos también nos seguís escribiendo a nuestro WhatsApp. Ahora Ricardo Montaner, Yo Puedo Hacer, estás en Vale 97.5.

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De 46 minutos, Cani García, Juan Luis Guerra juntos, Amor Bonito sonando en el aire de Vale 97.5, y vamos actualizando cómo está el tránsito. Avenida Álvarez Thomas y Olleros con corte parcial sentido Jorge Newbery, Crisólogo Larralde y 3 de febrero con corte parcial por un operativo de bomberos, Juan B. Justo y Cuenca, corte parcial sentido a Nazca, Juan B. Justo y San Blas, corte total sentido a Provincia, del Libertador y Ramón Castillo con corte parcial, y la línea B de Bueno, la estación Medrano está cerrada por obras y hoy tiene horario extendido. Llega Julieta Venegas ahora. Esto es Limón y Sal. Y vos estás en este sábado disfrutando de las mejores canciones en Vale 97.5.

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1: ¿Podés creer que ya llegamos a las 3 de la tarde con muchísimas más canciones? Y por supuesto, con muchísima información de tus artistas favoritos. Luciano Pereyra, Rosana, Ricardo Arjona y Camilo, entre tantos que vas a escuchar en esta hora.
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1: Por supuesto que seguimos también disfrutando de los mensajes que nos mandan a través de nuestro WhatsApp 1150-5097-5. Nos gusta saber que están del otro lado. Llega la oreja de Van Gogh, el último vals. Estás en Vale 97.5.

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3 de la tarde, 9 minutos. 9 grados es la temperatura también. El cielo muy cubierto. La sensación térmica, 6 grados, una décima. Estamos esperando una máxima de 11 grados. Pero el frío que se siente en la ciudad y esta probabilidad de lluvias aisladas que se mantiene según lo que dice el Servicio Meteorológico Nacional para esta misma tarde. Ya la noche, cielo mayormente nublado. Y mañana domingo, mínima de 6, máxima de 12, con un cielo mayormente nublado. Ay, menos mal que viene Abel Pintos. Esto es La Culpa, estás en Vale 97.5.

0: 19 minutos. Y en Vale 97.5 estás escuchando este temazo de Marcela Morelo que se llama La Fuerza del Engaño.
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Escuchás en Vale 97.5 a las 3 de la tarde, 45 minutos. Álvarez, Tomás y Olleros, se mantiene el corte parcial sentido Jorge Newbery. Caseros y Colonia, hay corte parcial por operativo de bomberos. Y después tengo buenas noticias. Ya está liberada Crisólogo Larralde y 3 de febrero. Liberada también Juan B. Justo y Cuenca. Liberada Juan B. Justo y San Blas. Liberada Avenida Libertador y Ramón Castillo. Por eso te digo que por ahora todo ok. Sí están cerradas las inmediaciones del Estadio de Atlanta por evento deportivo. Y después el subte línea B, que hoy tiene horario extendido. Recordá que la estación Medrano es la que está cerrada. Está en Biónica, lo que estás escuchando junto a Juanes. Un poco perdido. Suena en Vale 97.5.

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1: 4:02, como viene este sábado, sí, sé que está nublado, sé que hace frío, pero nosotros acá te seguimos haciendo el aguante, te hacemos compañía con grandes canciones.
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1: Escucha, está Ricardo Montaner en esta hora, está Maluma, está Carlos Vives también, Maná, Alejandro Fernández, Manuel Turizo, y esta hora la comenzamos con las hermanas Cash. Estés donde estés.

Castro, su voz inconfundible, sonando en el aire de Vale 97.5. Enamorados, ya a las 4 de la tarde, 13 minutos. La temperatura que sigue descendiendo en la ciudad. Cuando yo dije, capaz que llegamos a los 11 de máxima. Pues no, mi ciela. 8 grados, 4 décimas la temperatura. La sensación térmica, 5 grados 5, cielo muy cubierto. Todavía indica el pronóstico probabilidad de lluvias aisladas para esta misma tarde. Ya para la noche no, el cielo va a estar mayormente nublado, pero sigue el frío. El domingo mínima de 6, máxima de 12 con un cielo mayormente nublado. Llega Abraham Mateo, Sofía Reyes.

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Me encanta escucharlos juntos a Santi Cruz y a Manuel Medrano. ¿Cómo haces? 4 de la tarde, 36 minutos. Lidia y Horacio, saludamos por acá a ellos. Pareja, matrimonio, dice. Saludos desde Parque Patricios. Los estamos escuchando. Son geniales. 1150-50-975. Ese es nuestro número de WhatsApp. Nélida, quería escuchar La Bicicleta, la canción de Shakira y Carlos Vives. Bueno, vamos a tomar registro. Ojito con Carlos Vives, ¿eh? Voy antes a saludar a Luis el enfermero, que en este sábado gris está presente trabajando, por suerte, dice, con la compañía de ustedes. Dice, ni el frío ni el agua, no se detiene nada. Por acá, siempre firmes para el bienestar de la gente. Así que Luis el enfermero, un beso grande. Mencionábamos a Carlos Vives. Bueno, suena Carlos Vives ahora. Volví a nacer. Estás en Vale 97.5.

8:47, seguimos disfrutando de más canciones en Vale 97.5, en este caso Maluma, Tu Recuerdo, y nosotros actualizamos también el tránsito. Autopista Buenos Aires, La Plata liberada, la reducción de calzada en el kilómetro 3, sentido Acaba, Avenida General Paz, altura del Libertador, con corte parcial, sentido al Río de la Plata, liberada Avenida Caseros y Avenida Colonia, Tren San Martín, circula con demoras y cancelaciones, autopista Ilía, sentido al norte, entre Arroyo y La Pampa, hay corte total en estos momentos, Hipólito Yrigoyen y Combate de los Pozos con corte parcial y todo el resto óptimo. Ok, para seguir escuchando ahora a ella, que en vivo vimos muchos videos donde la aborda la emoción. Es Tini, esto es Buenos Aires, estás en Vale 97.5.

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0: 5 de la tarde, 1 minuto. Nosotros con más canciones. Sí, está Chayanne. Griten del otro lado. Está Jesse Joy. Llega Marc Anthony en esta hora. Abel Pintos, Luis Miguel, Sebastián Yatra y muchas más.
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0: Y ahora Nicky Jam, Enrique Iglesias. Esto es El Perdón. Estás en Vale 97.5.

también presente en esta tarde de sábado en Vale 97.5. Lo haré por ti, ya a las 5 de la tarde, 11 minutos, 8 grados, 3 décimas la temperatura. No hay chance. 11 era la máxima que estábamos esperando para hoy. Le decimos adiós, adiós, adiós, adiós. La sensación térmica está en 5 grados 6. Espero que estés abrigado porque el cielo está cubierto. Sigue diciendo el Servicio Meteorológico Nacional que hay probabilidad de lluvias aisladas para esta misma tarde y para la noche, mayormente nublado el cielo. Mira, 10 grados pareciera que la noche iba a tener, pareciera. El domingo mínima de 6, máxima de 12 y un cielo mayormente nublado. No hay probabilidad de lluvias mañana, pero la semana sigue fresca. La primavera se hace desear. Y llega Sebastián Yatra con Devuélveme el corazón.

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1: Tranquis, Aitana y Barry B.

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1: Ahora del US Open, Rivaquina le gana 4-3.
2: ¿Qué hará ahora River para aprovechar este hombre de más que tiene? Se vendrá un cambio ofensivo seguramente, pero eso será para el segundo tiempo. Aquí ataca River buscando el primer vino para Ríos y tocando la pelota para Diego, alcanza para Ríos y hay un rebote. Pelea por la pelota sobre el costado. Otra vez Correa, la tiene Angelito, Correa, juega atrás para Cuña, Cuña, Cuña de nuevo para Correa, Correa para Cuña. Tiene la pelota River, puede levantar desde la izquierda, manda el pase para Thiago, Thiago para Correa, Correa la pone en el área, entraba por el costado, otra vez Galván, pero manda la pelota fuera Correa. Está seguramente condenado a jugar de esta manera el equipo tucumano. 15 minutos 40, 0-0. El lateral vino para Thiago. El árbitro dice que antes en línea le había señalado una posición adelantada. Empieza todo de nuevo con tiro libre para los tucumanos.
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4: Recordamos, ahora sigue en la Primera Nacional, sigue ganando San Telmo 1-0 al Boxe, pero en este empate en cero entre Ciudad Bolívar y Central Norte, empate en cero entre Quilmes y San Martín de San Juan.
2: Estamos en 16 minutos, es el primer tiempo del partido 0-0. Tienen que sacarla desde su área el equipo tucumano. Estamos con mucha expectativa para ver qué cambios se producen en el partido. Es prematuro aún para determinarlo, todavía no se sabe nada. Pero poco a poco River irá arrinconando el equipo tucumano. De todas maneras, hay una condición de local, hay un fervor del público que puede ayudar para sostener a los tucumanos que han venido muy bien, pero de repente a los 12 minutos del partido con River, nada menos, se han quedado con 10 jugadores.
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1: Central. Viene Diego junto con Acuña por adentro, Correa por adentro, Driussi,

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1: Siempre adelantándose a Cuña en una muy buena jugada y al córner le tiran la pelota al zurdo marcador.
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1: Finales en la primera nacional en Villarrafo Almagro y Deportivo Maipú ganaron 2 a 2. Ciudad Bolívar y Central al Norte 0 a 0.
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2: Como dice el alma del comentario, quita la pelota al pie, va a poner en el círculo central.
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1: Equipo de expansión que naturalmente trata de poner jugadores que estén fresquitos. Con lluvia, con la derrota, con los clubes que correr en el primer tiempo, está complicado. 9, Tucumán, 9, Atlético. Y la pelota vino atrás para Ferreira. Largo, remate que devuelve de cabeza Martínez Cuarta. Y viene a buscar la Godoy. Otro golpe de cabeza sobre la línea central. Este pelota Julián Álvarez se va a colocar arriba. El jugador Ruiz. La pelota sacada por Ignacio Galván. Se viene Galván, se la toca afuera. El penal para el millonario.
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2: Leandro Díaz y Lorenzo Tesuri ingresaron a saca 18, Rubén Rodríguez y camiseta número 5, Julián Fernández.
1: La salida ahora de River, tirando la pelota bien Correa sobre la punta izquierda, buscándose con Acuña. El ataque del equipo millonario, Acuña de buen partido, va a tocar al medio por justo, no sé qué, y perdió la pelota. A la respuesta de los tucumanos, entrando por la brecha Julián Álvarez, coloca el centro, Fernández, digo, el balón que pasa por detrás del arco y corresponderá saque de meta para el millonario.
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1: Salida de Otamendi, se viene Ota el capitán, va nuevamente el balón en Galván, el Ignacio, el número 21. Y ahora corner para River, desde la punta derecha.
2: No tiene que ser.
1: Corner para

0: centro, arriba muy bien, sacando la defensa Cerreña, devuelve Cerreña, completa, empieza a disfrutar Nino Vega con dolor, marca de frente, sacándola de nuevo, por medio, Andrada, número 50, Andrada para Acuña, Acuña con Tiago, y ataca Reina otra vez, buscando el segundo gol del equipo millonario para retirar el partido. Si viene el segundo gol de Liga, vamos a terminar para el Tucumán, el Tucumán, el Tucumán sigue peleándola, el árbitro cobra una falta, a favor de Reina, muy cerca del área contra Tiago Almada, y va a tener problemas en este centro, seguramente el equipo de Barcelona.
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1: No patea de afuera Tiago y ahí viene a la puerta del área tirando la pared, gran jugada, marca bien, saca Cleber Ferreira, la pelota rosa en el jugador de River, que la Briusi se pierda por esto, responderá lateral para el equipo Tucumán, para el Atlético Tucumán. 18 minutos del segundo tiempo. Ganar River 1 a 0 con aquel gol de Andrada, cuando iban 21 de la primera parte, sacando la tanterete con Tucumán con Ferreira. Largo delante para Luis Rodríguez. Ahora el cuerpo de Luis Rodríguez para la saca de cabeza Miguel Montiel. Montiel tirándola a la derecha contra Correa. Frena, da la vuelta a Correa. Buena maniobra entre tres. Al final la pierde por un rebote. Viene a buscarla Tiago. Tiago atrás para Juan Tomera. Juan Tomera cambiándola para Cuña. Entre Cuña por el costado. Se le pide la pelota moviéndose arriba Correa. Primero vino para Tiago. Tiago para Otamendi. Otra. Lleva la pelota por el círculo central. Alcanza para la salida de Martínez Cuarta. Combina bien con Arramarri con Montiel. Montiel para Arramarri. Arramarri otra vez para Montiel. Montiel tocándola para Martínez Cuarta. River con la pelota. Domina la situación. Pero gana la Barrio a cero. Y siento será riesgoso hasta que liquide el partido. Vamos para el minuto 19. Y usted va para la torre. En la radio 750. Ahí saca River otra vez. La pelota de nuevo en la zona de peligro de los tucumanos. Todo empieza de nuevo. Acaba rato en el ataque de River, vino para Correa, tocándole para Acuña. Acuña pisa la pelota, suena muy bien por la izquierda. Linda maniobra de Acuña, va poniendo para Driussi. Driussi toca atrás, falta contra Driussi. Y un tiro libre terrible a favor de River. Penal con barrera para River.
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1: Y al final, marcó sacando una pelota que salvada de River. Era el motivo por el que habíamos señalado constantemente los riesgos a los que se sometía River. Estuvo a punto de empatar al equipo de Tucumán.
2: Sí, tendría que verla de nuevo para irse al palo. El palo evitó el empate tucumano.
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1: La pelota en el aire, el segundo palo afuera, rozando en un jugador del River. ¿A quién fue? En Acuña. Tiro de esquina que responderá a los tucumanos. Se vuelcan arriba con el sueño del empate, 33 minutos 40. Empatando, Tucumán también se queda en una zona muy interesante. Por eso, además del resultado, la monopolio, etc., es tan importante esta jugada. Por ejemplo, a los 34 minutos, pelota en el aire hacia el área menor. Ferreira no pudo, la pelota queda en el segundo palo y se va fuera. Se pierde el equipo tucumano en la entrada del jugador Fernández. Una posibilidad muy buena, Ruiz Rodríguez fue el último que intentó la chance de empate.
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Gaby Estefano, sonando en Vale 97.5. Y por acá nos dicen, hola Radio Vale, queremos saludar desde Balargüe, Mendoza. Acá está frío, pero el cielo nos regaló un hermoso manto blanco. Estoy con mis hijos, Santi y Juli. ¿Nos pasas un tema de Aitana? Un abrazo gigante, porque nos acompañan siempre, nos dice Noelia. Noé, te mandamos un beso muy grande. Vane por acá también aparece, nos dice, buenas tardes, muy buena la música. Y saludos desde Santa Fe. Beso gigante. Llegan a Nahuel Penisi para cantarnos 3 días en Vale.

hay música. Nos canta Eros Ramazzotti, canción favorita de nuestro operador Santi Lasalle. Está acompañándonos esta tarde barra noche de sábado en el aire de Vale 97.5. 7 de la tarde, ya 43 minutos, 8 grados, una décima la actual en la ciudad de Buenos Aires. En un ratito sigo compartiendo sus mensajes, que son muchos. Hay muchos de ustedes allí del otro lado disfrutando del sábado, aprovechando hacer planes, a lo mejor puertas adentro, como decíamos hoy más tempranito, pues está fresca la noche. Así que es válido. Es válido también para los que dicen, no, yo me abrigo y salgo con todo a la calle a disfrutar también del sábado de la mejor manera, obviamente. Por acá nosotros seguimos compartiendo más canciones, así que le damos la bienvenida a esta dupla, a David Bisbal junto a Dana Paola, que llegan para cantarnos Vuelve, Vuelve en Vale 97.5.

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8 de la noche. Oficialmente, ahora sí, entramos en la nochecita del sábado, donde nosotros estamos dispuestos a seguir acompañándote con muchas canciones. Y te cuento que en esta hora vas a estar escuchando a Carlos Vives. Veo por acá también a Miranda. Se suma Abel Pintos, un clasicón de Luis Miguel y muchos artistas más que también dicen presente a partir de ahora en las 8 de la noche. Así que nosotros de a poquito vamos abriendo esta hora con ellos, con todos ellos, con Coti, Ángela Leiva, junto a La Conga, que llegan para cantarnos Luz de Día en Vale 97.5.

nueva colaboración de ellos. Así que estemos muy, muy atentos porque ya lo anunciaron en redes sociales. Muy pronto vamos a poder disfrutar de una nueva canción de esta dupla que supo enamorarnos y muy bien. 8 de la noche, 12 minutos. Hola, Radio Vale. Queremos saludar desde aquí, me dice Zeta, de Concepción del Uruguay, Entre Ríos. Un sábado muy ventoso y frío. Y organizando la caminata para mañana porque somos las cazadoras de aventuras y realizamos largas caminatas de más de 20 kilómetros. Un temita para toda la tribu, nos dicen por acá, pero claro que sí. Bueno, que sea con muchos éxitos, ¿eh? Así que mira, próxima canción se las dedicamos a ellas que ya están preparándose para mañana a full. Así que le damos paso a Miranda, que llegan para cantarnos, ya lo sabía, en Vale 97.5.

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noche más. Nos canta Jennifer López en esta noche sábado, haciendo hincapié a la canción, chicos. Hola, buenas. Bueno, acá mi fin de semana de guardia. Me voy a descansar a ver a mis dos bebés hasta mañana, nos dice por acá nuestro amigo que está del otro lado también saludándonos, como todos los días, ¿eh? Hola, buenas. Soy de Paraná, Entre Ríos. Siempre los escucho. Hace mucho frío en Paraná y salimos igual a festejar el mes del niño. Me gusta. Está bien. Esa es la actitud, chiquis, ¿eh? Buenas noches. Los escucho desde que empecé a trabajar en la verdulería. ¿Podrían pasar si no te hubieras conocido? De Karol G, por fin. Bueno, en un ratito Karol G va a estar sonando. Por ahora seguimos compartiendo muchas canciones y le damos paso a Abel Pintos, que llega en esta noche de sábado para cantarnos De Solo Vivir en Vale.

hasta el sábado. Hasta este momento yo no sé qué decirte, pero este es un temazo. ¿Cómo es posible que a mi lado Luis Miguel sonando en Vale 97.5 en esta noche de sábado? 8 de la noche, ya 35 minutos, 8 grados una décima la actual en la ciudad de Buenos Aires. Cielo mayormente nublado. Para mañana domingo el frío sigue más presente que nunca, con una mínima de 3 grados y una máxima de 12 para la ciudad de Buenos Aires, donde el solcito promete asomarse. Y para el inicio de semana vamos a tener una mínima de 4, máxima de 17 grados. Parece que después las temperaturas vuelven a subir un poquito más en la semana, ¿eh? Llegan Los Ángeles Azules, Tini, para cantarnos Pael en Vale 97.5.

Chichi Peralta, sonando en Vale 97.5. Hola chicos, qué fresquete que volvió. Soy Nicole y nosotros nos quedamos en casa. Mis papás están armando un rompecabezas de 1000 piezas mientras mi hermana y yo estudiamos para los parciales y obviamente los escuchamos a ustedes. Muy buena la radio, chicos. Saludos. Ey, me encantó el planazo. ¿Me invitan? Me invitan. El planazo de armar rompecabezas me parece una cosa espectacular. Así que les mando un beso. Hola, Ro. Buenas noches. ¿Cómo estás? Hoy en el sanatorio de en Avellaneda con tu compañía, Vale 97.5. Chipa, Majo, Gigi, Rus y Aldo, que son la banda, obviamente, del sanatorio. Así que les mandamos un beso muy grande a la banda del fin de semana mientras llega Zone by Four para cantarnos a puro dolor en Vale.

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estrellas, clasicón de Cristian Castro en esta noche de sábado, clasicón de karaoke también. Cuando vas a algún karaoke, sí. Mira, ahí asiente con la cabeza nuestro operador, porque claro, él también fue uno de los que la estuvo cantando fuera del aire, chicos, por eso lo digo. 9 de la noche, nosotros vamos abriendo una nueva hora en el aire de Vale 97.5, hora en la que vas a estar escuchando a Karol G. Veo por acá también a Paulina Rubio, se suma a Manuel Turizo, tenemos a Luke Ra y muchos artistas más, así que abrimos la hora con esta dupla, Agus Bernasconi y Yami Safrié. Besos en pausa, en Vale.